0: para decirte que tú tienes la última oportunidad.
1: Damos gracias al Señor por la bendición que Él nos da de poder llevar a cabo esta fiesta en honor a Jehová. Déselo a Él. No se oye. La unción de Dios está ahora. Voy a tocar los chofares 7 veces. Después de 7 veces usted va a gritar y aplaudir. Y vamos a declarar que hecho está. A Él, solamente a Él, le darán toda gloria, toda honra y toda alabanza. A nadie más, solo a Él, solo a Él. Él se la llevará, Él es Él, Él es Él, Él es, Él es. 7 veces.

¡A su nombre! ¡A su nombre! La unción del Altísimo fluye ahora. Una unción poderosa va a empezar a fluir, porque el río de Dios va a invadir tu alma, tu ser entero. Alabado su nombre para siempre. Nadaremos en la unción del río de Dios. ¡A su nombre! ¡A su nombre! Bienvenidos, pastores, iglesias, hermanos que han hecho el sacrificio de estar en este lugar. ¿Cuántos están listos para la fiesta? ¡Aleluya! ¿Cuántos están listos para la fiesta? Prepárate, porque dejamos ahora al grupo internacional Tejones Va. Un aplauso a Cristo.

Hijo mío, no te olvides de mi ley y tu corazón guarde mis mandamientos. Porque largura de días y años de vida y paz te aumentarán. Fíate de Jehová de todo tu corazón y no estribes en tu prudencia.

0: Hello, ¿quién habla?
1: Soy Jared, tu hijo.
0: ¿Qué pasó, mijito?
1: Necesito que vengas a la escuela a firmar unos papeles, papá.
0: Ahorita no tengo tiempo, hijito, pero voy a mandar a tu mamá.
1: Pero son muy importantes, papá.
0: Ya te dije que no tengo tiempo.
1: Está bien, papá. Bye, te quiero mucho.
0: Yo también, mijito. Bye.

por qué. Porque sabes que las lágrimas de un niño cualquiera puede secarlas. Basta que lo trates con cariño. Pero sabes, hijo, sabes que las lágrimas de una hija o un hijo grande solo puede comprenderlas el corazón de una madre. Estuve platicando con mamá.

Señor, estos momentos al estar ante tu presencia, te doy gracias por la bendita oportunidad que me concedes estar delante de ti. Mi gran Señor, gracias por las oportunidades de hoy. Pero tú bien sabes cómo me atemorizan los fracasos y las tristezas de ayer. Y también te confieso que tengo miedo al mañana. Mi gran Señor, no permitas que los fracasos

Y antes de despedirnos, queremos dejar esta melodía en tu corazón, en tu mente. 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Y tú sabes, si tienes a Cristo Jesús y yo tengo a Cristo Jesús, que tenemos que ser como las águilas. Isaías 40:31. Escucha este mensaje.

Oh gran Señor, estos momentos al estar ante ti, te doy gracias porque yo te conocí. Desde que te conocí, he visto una gran diferencia en la vida. El mundo para mí ya no es igual. Aún las gentes encuentro más atractivo. Lo siento más hermanos, más humanos. Lo siento como mi familia. Te doy gracias que ya para mí no existen los extraños. Aquella vida de antes, de diferencias. Gracias que ahora pertenezco a ese gran núcleo que es tu familia, los hijos tuyos. El mundo no conoce lo que es esta gran familia cristiana. Y a veces que no desean ser como nosotros, seguir tu camino y buscarte, porque ellos piensan que no hay diferencia entre las de ellos y la nuestra. Pero en tu santa palabra encontramos que jamás puede ser la vida igual la del justo que la del impío. Tú dijiste, si el justo con dificultad se salva, ¿a dónde aparecerá el impío? Y así es, porque el justo florecerá como la palmera, mientras que el perverso perecerá como el tamo que arrebata el viento. Hay quien piensa, nosotros lloramos como ustedes, ustedes lloran como nosotros. Nosotros morimos como ustedes y ustedes mueren como nosotros. No hay ninguna diferencia entre el justo y el malo. Pero tu palabra nos enseña que no es así. Qué bonita sentencia bíblica aquella. No he visto justo desamparado, ni sus hijos que mendiguen pan. Aquella otra sentencia bíblica. Es mejor lo poco del justo que las grandes riquezas de los pecadores. Gracias, oh gran Señor, porque tú nos has redimido, nos has hecho linaje tuyo. Y nosotros que vivíamos olvidados de ti, viviendo la vida perversa, ahora por tu gracia, por tu amor, nos has llamado justos y nos has dado la gran herencia que corresponde a los hijos tuyos. Muchas gracias, Señor.

Gloria a Dios, gloria a Dios, gloria a Dios. Les saludo con mucho gusto a todas mis orejitas y mis orejitas y orejoncitos y orejoncitas madrugadores esta bonita mañana. Les saludo con mucho gusto hoy viernes, principio de fin de semana. Y como todos los viernes, yo siempre estoy pidiendo que llegue a su casa un cheque con bastantes números y todos a su favor. En pago de la faena, del sudor, del trabajo, del cansancio, de esos solazos que mis obreros sufren durante estos días. Que haya buena recompensa. Y donde no haya una fuente de trabajo, que Dios envíe hombres de empresa para que lleven una fuente de trabajo cerca donde usted vive, y que esa fuente de trabajo sea con tiempos y salarios dignos de mis obreros. Es todo. Y le pido a Dios que todos los obreros, donde estén, les mando un saludo especialmente a los obreros que, de Texas, o de Estados Unidos, que salen con la esperanza de regresar por la tarde con abrigo y sustento para su familia, y así sea. Y le pido a Dios que con sus alas de protección y amor los cubra a todos ellos. Que así sea. Un saludo para todos esta bonita mañana. Y escuchábamos ya a una leyenda del camino, como es el ranchero de Cristo, que estaba cantando Caminos Andados. Y le mando un saludo a todos los que andan por los caminos de Dios este fin de semana. Siempre el fin de semana es día de viajar, especialmente hoy. Muchos obreros salen del trabajo y luego al camino para reunirse con su familia, con sus amigos, en alguna fiesta o algo. Bueno, pues Dios los bendiga, ¿eh? Un saludo para todos. Esta mañana, Mona, acompañando a su señor padre y a su mamá, van camino a la amanecida ciudad de Dallas, Texas, a visitar a un sobrinito de Mona, que tuvo un accidente, hijito de Shea y de Sarita. Le mandamos un saludo y ya les dije, vamos a estar orando, que Dios los cuide y que las bendiciones del Salmo 121 les acompañen. Jehová guardará tu salida y tu entrada desde ahora y para siempre. Que así sea. Oren también ustedes por ellos, por favor, ¿eh? Muy bien. Bueno, pues esta mañana ya tenemos aquí un buen número de orejoncitos y orejoncitas listos para escuchar cantares, pero primero vámonos a un himno devocional. El día de hoy no tenemos patrocinador, tampoco ayer, pero mañana Lope, y claro, sábados norteños y Vitoriano encanta la vida, y el domingo Martín y Blanca, que les cae el 20, y estará a cargo de Chayito. Se van a gozar el sábado y el domingo ustedes con la participación de esas voces juveniles. Muy bien. Y luego yo regreso otra vez el lunes para un programa especial que mi hijo me impidió porque María va a cumplir años el lunes con la ayuda de Dios. Bueno, pues yo les mando un saludo para todos, bien contentos y bien felices. Y vamos a escuchar en labios de Enrique Bosques un himno devocional. El himno se llama Gran Amor. Acabamos de pasar estos días de fiesta de septiembre. Y recordamos a los héroes y a todos ellos. Reconocemos su valor, su entrega por la patria, las hazañas que lograron y todo eso, pero todo era por amor a México, ¿eh? Personas patriotas como los hijos de Dios del Antiguo Testamento, bien patriotas, amaban su tierra que Dios les había prometido y les había ya regalado ya, y se las había entregado. Y siempre estaban orando por su pueblo, por su país, por su ciudad. Ojalá que nosotros los imitemos también. Y en verdad, que así como ellos, fue por amor
que Miguel Hidalgo renunció a sus hábitos por tomar un arma para defender a sus hermanos. Fue por amor que cada uno de sus héroes hizo lo que pudo por la patria. Siempre en este tiempo me gusta a mí mucho platicar de Leona Vicario, que por amor a la patria ella donó su fortuna, entregó su fortuna en bien de la libertad de México. Todo por amor. Y también en la obra de Dios. Yo les pido que todo lo que hagan, lo hagan con amor, ¿verdad? Tenemos algunos compromisos, algunas obligaciones, pero que no solo sea el compromiso, que no solo sea la obligación, que sea por amor, como la segunda milla que el Señor pidió. La primera era una obligación, había que hacerlo, pero la segunda milla era por amor, o fue por amor, y es por amor. Entonces también nosotros cumplamos con nuestros compromisos, con nuestros deberes, con nuestras obligaciones, especialmente con las obligaciones de la familia, ¿verdad? Pero más que todo, con amor, como mis obreros, que tanto pido por ellos en mis oraciones, y especialmente hoy, salen con tanto amor por traer sustento y abrigo al hogar, a los hijos, ¿verdad? Qué bonito regresar de trabajo y que te reciban tus hijos, y más si tienes hijos pequeños, que te reciban con una sonrisa. Qué gran pago, ¿verdad? Pero todo hagámoslo por amor. En el sostén de la obra de Dios están los populares diezmos. Nunca demos los diezmos por obligación, porque tenemos que. No. Tanto los diezmos como las ofrendas, hagámoslo por amor. Y que ese amor no sea cualquier amor, que sea un gran amor.

0: El Bravo de Atlanta, Enrique Bosques, en Cantares, estaba cantando ese himno bien bonito, este un himno devocional. Todo lo que hagamos, hagámoslo por amor a la obra del Señor. Eso es lo que tiene que haber en nosotros. Un amor dedicado para él, pero que sea un gran amor, como estaba cantando Enrique en esta última mañana en nuestro himno devocional. Muy bien, les saludo con mucho gusto y déjenme ya saludar a Orejoncito y Orejoncitos que están conmigo esta última mañana. Muy bien, Chávez Rubén, hoy madrugaste, Rubéncito. Muy bien, gracias por estar ya con los ojitos abiertos, oyendo cantares. Susi, gloria a Dios, it's Friday. Sí, es viernes. Elizabeth Reyes, good morning, brother Piña, happy Friday. Saludos y compartido, así mero, así mero. Muy bien. Evita Herrera, bendecido viernes, Rode Herrera Hernández. Viernes bendecido y compartido, así me lo rodeé, es todo, así me gusta. Elizabeth Sosa, saludos, bendiciones, gracias a Dios por su vida y salud, gracias a Dios. Muy bien, Evita Herrera, gracias a Dios por la bendición y la lluvia de anoche. Ah, llovió donde tú vives. Bueno, pero qué bueno, la bendición, la lluvia es un mensaje de amor. Llueve sobre justos e injustos, así es mi Dios, ¿eh? David García Brausto, así mero, tengo un día lleno de la presencia de Dios. Que así sea, David, un saludo para ti, todos los de ahí, Coahuila. Gabriel Mendoza, buenos días, hoy es viernes, ya en fin de semana, bendiciones para todos. Muy bien. Rosalinda Martínez, buenos días, seguí escuchando música bonita y he compartido y estoy feliz porque este día estoy de manteles largos. Al ratito te ponemos un saludo, al ratito te ponemos un saludo, ¿eh? Muy bien. Mi cumpleaños y quiero que por favor el canto al hacer un resumen de mi vida. Con mucho gusto, al ratito te vamos a poner este himno. Y un saludo muy especial para tus hijas y que hoy en todos los apapachos que te están dando, hoy que es tu cumple, no se les olvide el pastel de piña. Es todo. Muy bien. Angelina Contreras, Dios lo bendiga. ¿Cómo amaneció? Dios lo guarde. Gracias. Amanecí encantada la vida. Es todo. Los de Linda Piña, bendiciones. Buenos días. Extendiendo la mano, el brazo a todo lo que da para encontrarse con el manto de Jesús. Su programa a las 8 de la mañana. Blanquita Hernández, madrugadora. Buenos días, mi madrugadora. Allá en Hidalgo, Texas. Y a tu hermanita se reportó y también como tú, compartido. Es todo, me gusta. Marimar Pérez, buenos días. Que feliz viernes, casi sábado, pero no, ¿verdad? Todavía no. Mañana es sábado y mañana es la fiesta allá en tu iglesia. Yo espero que ya estés bañada, cambiada y peinada, porque ya mañana es todo, con la ayuda de Dios. Muy bien. Marimar, compartido, así mero, es todo. Martita Flores, buenos días, Cantares. Sabino Radio, 100.5 FM, ya estamos allá, es todo. María Mendieta, hermoso día, viernes. Dios me lo bendiga, gracias por ser de mucha bendición. Gracias. Mari González, Dios me lo bendiga, Piña. Saludos a todos mis hermanos, ya conectados, así mero, así mero. Juan y Barajas, muy buenos y bendecidos días, iniciando este día, disfrutando cantares. Dios les bendiga, Piña, muchas gracias. Martita Flores, y por amor, Cantares sigue incansable. Claro, aquí estamos con muchos deseos de serles de bendición y con bastante amor, porque los queremos mucho, ¿eh? Muy bien. María Álvarez, Buenos días, bendiciones. Mándeme salud a mi nieta Elizabeth Rodríguez, que cumple años hoy. Elizabeth Rodríguez y Rosy Martínez, eran gemelitas, nacieron en la misma fecha. Bueno, no sé si Elizabeth sea una niña, una señorita, una señora, una anciana, una mamá, una abuela, una novia, una esposa, no sé, pero como quiera un saludo. Obed Medina, Dios le bendiga, un saludo para mi papá, Chano de Cucharas, Veracruz. Oh, ahí en Cucharas, y como tengo recuerdo yo de esa gente. Allá me quedaba yo toda una semana, ahí por Restinga, por Jobos, allá por Cucharas, No, pues todos esos lugares son puras islas, y ahí he ido a predicar muchas veces, que por cierto, hace rato que no me desaparezco por ahí, pero pronto, si Dios quiere, Dios me va a dar la oportunidad. Muy bien, María Álvarez, cumpleaños. ¿Quién cumpleaños? María Álvarez, cumpleaños. Hoy cumple años tú, María. Bueno, pues entonces ya tengo tres, ¿verdad? Voy a hacer lo que José Rubio, son tres hermanos que se llaman José Rubio, pero este es el mayor. El del medio es mi amigo, que le dicen Philly, y el otro es Raúl. Pero José, tiene una tiendita donde vendía dulces y golosinas. Iban los niños a comprar. Él estaba ahí en una mecedora, sentado, esperando que llegaba un niño. ¿Qué pasó? ¿Qué quieres? ¿Quieres un dulce? ¡Ay, fórmate! Espera, deja que lleguen más. Y luego llegaba otro, fórmate. Y hasta que no se tenía cuatro o cinco, que costeara la levantada. Y así también yo ya lo estoy formando. Ya la primera es Rosy Martínez, ¿sí? Que y luego Elizabeth. Y luego María Álvarez. No sé si es ella la que cumple años, pero bueno, porque era Gloria Orozco, Dios le bendiga, lo escucho desde Ejido, Ensenada, de Ensenada, ahora por tus vecinos, Ramón Ibarra y Rosa Elia, porque ellos y acompañados de su hija Mona, que es su hija mayor, van ahorita rumbo a la magnífica ciudad de Dallas, Texas, para que Dios los cuide en el camino, no se te olvide, Gloria, orar por favor, muy bien. Eunice, buenos días, ven mía, ya escuchando la radio, nos está lloviendo por acá en Laredo. Saludos a sus hijos. Podría poner un canto, sus hijas de la tribu. Al rato por ahí le ponemos un saludo. Y un saludo para mi tecolotita, mi hija Maye. Fue la primera que leí, nomás que ella no me puso aquí en Facebook. Ella me puso en los mensajes que ella me estaba escuchando. Y a veces que ella a esta hora ya está trabajando. Ella es maestra allá en Laredo, pero dice que me escucha casi siempre ya grabado. Más tarde me escucha. Pero yo le mando mucho, un saludo muy especial a mi tecolotita, que es la más bonita de todo el mundo y otras partes. Y es viernes, pero ella vino el viernes pasado. Así que este viernes vamos a ayunar de su tan agradable compañía, porque está viniendo cada 15 días. Bueno, como quiera, un saludo bien especial, muy bien. Muy bien. Y el día de hoy, ya les dije, no tenemos patrocinador. Pero con la ayuda del Señor, ya mañana, tenemos a López, como todos los días 19. Bueno, pues gloria a Dios, esta mañana bien bonita. Muy bien, vamos a escuchar aquí un anuncio de mi hijo Mil, que está listo ya para, se está preparando porque cada día la distancia se va haciendo menos.
1: Una vez más para traerles nuestras actividades. Tenemos una invitación muy bonita en la Alianza de Pastores de Río Bravo. Nos ha hecho una cordial invitación para estar con ellos el lunes 28 de septiembre. El tema va a ser paternidad que activa destinos. Vamos a estar en la Iglesia Familia Donay. La dirección es Mariano Magallán 209, Colonia Juan Báez Guerra, en Río Bravo, Tamaulipas. Para más información pueden llamarle al Pastor Carlos al 899-157-2340 o a su servidor 956-336-9851. Recuerden, estaremos el lunes 28 de septiembre en la Alianza de Pastores de Río Bravo. Nos ha hecho la invitación para estar con ellos ahí en la Iglesia Familia Adonai. Espero que hagan planes y nos acompañen. Dios ricamente me los bendiga.
0: Muy bien, hijo mío, voy a estar echándole muchas ganas con el Señor. Dios lo va a bendecir grandemente, como ha sucedido en todas sus actividades. Tenga ánimo. Muy bien. Y el lunes, pues vamos a dedicar el programa a nombre de usted y de María, ¿eh? Y luego también ya llegan el lunes, porque es el último lunes el que va a estar mi hijo allá en Río Bravo, si Dios quiere. Bueno, pues ahora sí, muy bien. Como dije, hoy no tenemos patrocinador, tampoco ayer, pero ya mañana llega López con su patrocinio, el domingo con Martín y Blanca, y el lunes, mijo, y seguimos contentos y felices esta bonita mañana. Y aquí en Cabina de Cantares son las 8. Son las 8, exactamente. Entonces, vamos a ver, ¿dónde está por aquí? Ya lo tenía aquí a la mano yo, hermano. Acá está, muy bien. Ahora sí, la introducción de Cantares, ¿eh? Bueno, como quiera, ustedes ya saben que aquí en Cantares son las 7. Son las 7.

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Muy buenos días, muy buenos días. ¿Cómo han estado, gente? ¿Han estado bien? ¡Qué bueno! Me da mucho gusto. Esta mañana aquí estamos contentos y felices para hacer llegar hasta ustedes la alegría de cantarles. Y no tenemos patrocinador ni ayer tampoco, pero mañana ya comienzan otra vez los patrocinios y les agradezco a todos ustedes, encantados de la vida. Muy bien, bueno, pues ya estoy dando la bienvenida a todos esta bonita mañana y siguen llegando más cumpleaños. Y Yesenia, cumpleaños, ese es muy joven, pasando a Nueva York, yo vivo en Edimburgo. Ah, bueno. Pues un saludo por allá, donde están, me escuchan. Manuela Jiménez, ella también me escucha allá en Nueva York. Nomás que sea, como mi hija Mayi, ella se reporta también en Messenger. Tengo usted, puede reportarse por Messenger o por WhatsApp, ¿verdad? Porque la mayoría que leemos aquí son que los de Facebook. Como quieran, un saludo para todos, contentos y felices. Y pues vamos ya a continuar con cantares, bien contentos y bien felices. Y para continuar con cantares, como todos los días, con ustedes, el primer devocional de la frontera.

Señor, estos momentos al estar ante tu presencia, te doy gracias por la bendita oportunidad que me concedes estar delante de ti. Mi gran Señor, tus apóstoles, preocupados porque la gente se iba, porque se retiraban de ti y decían, Maestro, se están yendo. Y tú, con palabras de amor, porque tú amas la libertad, no quieres a nadie por la fuerza, todos que por amor también te quieren escuchar voluntariamente. Tú eres el Dios de la libertad. Y les dijiste de una forma bonita, pues ellos ya se fueron, pero ustedes se quedaron, ¿por qué? Por amor. Bien, muy bien, me hacen muy bien. Pero si están por obligación, no. Pueden ir si quieren. Ellos, no, Maestro, ¿a dónde iremos? Si solo tú tienes palabras de vida eterna, ¿a dónde iremos? ¿Volveremos a cortejar el mundo? Te aseguro que nos engañarán. Retomaremos el pecado, de seguro que nos destruirá. Regresaremos dejando la fuente de agua viva para cavar cisternas rotas, como decía Jeremías. Los discípulos contestaron, ¿a dónde iremos, Maestro? Si solo tú tienes palabras de vida eterna, solo en ti hay salvación. ¿Dónde saciaremos nuestra sed espiritual? Si solo tú, mi gran Señor, eres la fuente de agua viva.

a mi primo y sus protestantes que estaban cantando ese bonito himno, y ponemos punto final al primer devocional de la frontera con este himno bien bonito: ríos de agua viva, este fuente de agua viva es Jesucristo. ¿A dónde iremos? El mundo es un desierto, nos vamos a morir de sed, pero en Cristo hay agua viva. Saludos a todos aquí en Cantares. Raquel Oviedo, hermoso canto, exactamente, muy bien, agua viva, muy bien. Y también Dios dice, feliz día para todos, todos los auditores de Cantares, Radio Cristiana Vida Nueva. Buenos días, pastor, Dios lo bendiga, rica y abundantemente, conectados por la 92.5 FM de Vallehermoso. Saludos, Estelita, y la distancia cada día se va haciendo menos, es todo. Así, Evita Herrera fue la que dijo que qué bonito el himno Ríos de Agua Viva. Muy bien, gracias. Susy Arroyo, ayer en la corte, ¿qué pasó? ¿Te pasaste un alto con el camión? No, porque hay mucha gente, no te andes pasando los altos, ni andes manejando en estado de ebriedad. Por algo te echaron allá a la cárcel. Ten mucho cuidado. Bueno, Dios conmigo en todo momento. Así como dijeron mis amigos Vitoriano y Pauli, todo bien, gloria a Dios. Como diría aquí, God fight my battles. Dios pelea mis batallas. Bueno, pues sí, pero ten mucho cuidado tú como quieras, Muy bien. Pedro Reyes Martínez, amigo, mucho gusto, amigo, gerente de Radio Jerusalén de San Fernando, le mandamos un saludo, ya estamos allá, es todo. Macario Sánchez, ya compartido por Santa María de todo el mundo y otras partes, y por la 88.9 FM, la grande del río Texas. Saludos a mi fan y a mi paisano por allá, encantado de la vida, Ricky Rodríguez, buenos días, Dios lo bendiga, aquí estamos escuchando Cantares, que es una chulada, es todo. Oye, Ricky, ora por tu pastor y por tu pastora y por Mona, porque van rumbo a la magnífica ciudad de Las Tejas. Tú sabes que fue un nietecito de tus pastores, sobrino de Mona, tuvo un accidente, ¿verdad? Bueno, seguimos orando, y dile a tu mamá también que ore juntamente contigo. Y gracias porque te reportas. María Moreno, mi hija Jessica cumple años, 42, ya tiene sus añitos, ya se casó, porque si no, ya se le pasó el tren. Bueno, vive en Nueva Haven, pasando Nueva York. Yo vivo en Edinburgh. Ah, María, pues muy bien. Pues un saludo para María Moreno, que está de manteles largos. Ah, esta es la María. Hace rato. Es María Álvarez. Ah, su hija vive allá en Nueva York. Muy bien. Bueno, Heriberto Guevara. Saludos, piña. Buenos días a Bote y a Gonzalo Hernández, protestantes de Linares. Ándale, le está saludando Heriberto Guevara y a mi primo, que hace rato estaba cantando un himno bien bonito. Radio Milagro 88.7 FM desde mi General Francisco Villa, es todo. Muy bien, bueno, pues vamos primero a escuchar el tema del año, y luego después ya ponemos los saludos a los que están de plácemes de manteles largos. Y vamos a escuchar el tema del año, el labio de Fernando Ávila. Un saludo para Fernando y para todos ustedes y a todos los varones de Unidos en la Visión, que hoy tenemos nuestra reunión. Fernando, siempre él y varios, su hijo y otros más van, pero el mes pasado no los vimos. Ya tenemos ganas de saludarlos. Como quieran, un saludo, contentos y felices. Y aquí nos va a cantar el tema del año, pero recuerden las palabras de Jesucristo: será predicado mi evangelio del reino por todo el mundo, por testimonio a todos los gentiles, y entonces vendrá el fin.

participación de Fernando Ávila. De su propia cosecha estaba cantando el tema del año, bien contentos y bien felices esta bonita mañana. María Moreno dice que su hija Jessica cumple 42 años y vive de aquel ladito de Nueva York, y que ella vive en Edimburgo. Pero es, la María que dijimos hace rato era María Álvarez. Esa no dice cuántos años y nomás dice cumple años, pero no sé quién será quien cumple años. Bueno, como quiera, Heriberto Guevara, hoy te le mandamos el saludo a esta, a Jessica, y pero vamos a saludar a los demás, muy bien, un saludo para ustedes. Y a ver, déjeme ver aquí, María Álvarez cumple 22 años, pero ¿quién cumple años? No, entonces no es María Álvarez la que cumple 22, porque la María Álvarez que yo conozco ya tiene unos añitos más, aunque las mujeres se quitan los años, pero bueno, como quiera. Saludos, María Álvarez. Obed Medina, Dios los bendiga. Saludos a mi papá, el hermano Chano, ya le saludé, muy bien. Dice María Álvarez, buenos días, bendiciones, mándenme saludos a mi nieta Elizabeth Rodríguez, que cumple años hoy. Ándale, entonces, es la que está cumpliendo años, hoy cumple 22 años, bueno, no sé, pero esta sí es María Álvarez, pero su nieta, no sé cuántos, Elizabeth, no sé cuántos años cumple. Muy bien. También el día de hoy está de manteles largos Rosy Martínez. Como Rosy Martínez, bien conocida aquí en Cantares. Ella y Mona se dicen socias porque estuvieron en un programa de radio como 3 años. Estaba muy bien el programa, pero ya no siguieron. Como quiera, yo les mando un saludo. Y un saludo, Rosy, este día que sé que estás de manteles largos. Y te mando un saludo hasta allá, hasta Houston, donde tú me estás escuchando, muy bien, y que la pases bien contenta y bien feliz, y que te regalen un pastelote de piña, y nos pide resumen de mi vida, y con mucho gusto vamos a pedirle a Lope que sabíamos que andaba por acá, pero se ha vuelto ojo de hormiga, ni aquí ni allá, como la hermana ¿cómo se llamaba? La hermana India María, ella decía que ni allá ni aquí, pero nosotros no sabemos de aquí o allá, quién sabe dónde andará. Como quiera, le mandamos un saludo. Y aquí está Lope, complaciendo a la gran familia, y un saludo para los que están de plácemes de mantel largos cumpliendo años. Que Dios les conceda muchos años más de vida, y espero que al hacer un resumen de su vida encuentren que son felices.

A López, acompañado de Calúa, estaban cantando Resumen de mi vida, saludando a los que están de plácemes de manteles largos. Y me dice María Álvarez que es su nieta, ella está, vive en Dallas, Texas, y que ándale, pues pónganme, porque pues yo no sé, no, cumpleaños, pues no sé quién, pero cuando me dicen, me dan un poquito más de explicación, pues hago mejor el trabajo, si es cierto. Bueno, María, yo sé que andas trabajando bien duro, échale ganas. Pero a la noche, si puedes, manda a Bernardo que se vaya a la reunión de varones, porque hoy no es la reunión de varones en Unidos en la Visión. Es todo. Muy bien. Salud para Luis Cedillo Mendoza, bendiciones. Y Gabriel Lugo, un abrazo, amigo mío. Gracias. Evita Herrera. Le gustó el himno de los protestantes. Muy bien. Gilberto Rosas, mi amigo Ben Pía, saludos desde Carboneras. Bueno, pues ahora por mí, porque estoy dejado. Dile a Rafaelita que su amiga Mona me dejó.

Tita también es que tiene himnos. Y Norma Lidia escribió este himno que se llama Regalo de Amor. Así se llama el himno que vamos a escuchar. Estaba yo diciendo en el himno devocional que lo que hagamos, hagámoslo por amor, especialmente en la obra de Dios. Y los regalos, que no sea solo porque cumplen. ¿Y cuándo es el regalo es más efectivo, más efusivo, más representativo, todo lo más bonito? ¿Cuándo? El regalo no es cuando cumples años, ni cuando es aniversario de bodas, ni San Valentín, ni Navidad. Te traigo un regalo. ¿Por qué? No es Navidad, no es San Valentín, no estoy cumpliendo años. No, es este regalo es por amor, es porque yo te quiero. ¡Oh, Carmela! Así sí, ándele bueno. Pero porque en Navidad todos esperamos regalos, hasta nos enojamos porque no nos da nada. En aniversario de bodas igual, ¿verdad? Y cuando cumplimos años, pues cumplimos años, tienen que darnos regalos. Pero como quiera, cuando sea que des un regalo, regálalo por amor. Porque este himno que van a escuchar es un himno consentido de Rosy, que está de manteles largos, y es la inspiración de su hija. Su hija es, ella lo escribió y ella lo canta. Y un saludo muy especial para todos esta bonita mañana. Y cuando demos, demos amor, recordando que nadie es tan rico que no necesite amor, y nadie es tan pobre que no lo pueda regalar.

Norma Alicia, hijita de Rosy Martínez, estaba cantando de su propia cosecha Regalos de Amor. Y con un saludo para todos los que hoy están de plácemes de manteles largos. Que les regalen lo que sea, pero que no se les olvide el pastel de piña, que es el mero bueno. Porque aunque le regalen una casa, un carro último modelo, pues si nos regalan pastel de piña, no, hombre, ¿para qué quiere todo eso, verdad? Si es cierto. Bueno, pues un saludo para todos en Cantares. Muy bien. Víctor Salazar, saludos, bendiciones desde Arranberry, desde Sandia, Arranberry, Nuevo León. Un saludo para allá. Esa gente son vecinos de La Chona. Le mandamos un saludo. Ojalá que Dios nos conceda pronto ir por allá. El hoy dice que tiene muchas ganas de ir a La Chona. A ver cuándo lo llevamos. Hoy, al rato, voy a comunicarme con el hoy, porque él me va a llevar a una boda el día de hoy. Vamos a una boda a las 5 de la tarde. Parece que es un sobrino de él. Yo le digo, ¿para qué andas buscando bodas para otro? Busca para ti. Pues sí, pero fíjese, anda casando a otros, que se case él. Pues sí, báquelo, yo no te digo, hombre, bueno, pues cada quien como sea. Pero él me va a llevar a la boda. Y ojalá que se quede, porque el que anda entre la miel, algo se le pega, y ojalá, pues que se le pegue ya eso. Bueno, como quiera, un saludo. Y dice Gabriel Lugo, feliz día de la independencia. Ya pasó eso, ya pasó. Pero bueno, como quiera, tú que te gusta recordar eso, y con mucho gusto, cómo no. Muy bien, saludos a todos, contentos y felices esta bonita mañana. Muy bien, actividades. Vamos a hablarles de actividades, ya algunas de ellas ya están aquí, muy cerquita, ¿verdad? Mijumín, ya está listísimo para, aquí tenemos, este anuncio, ya estamos allá.

0: Muy buenos días, les saluda la voz de Mina aquí en Cantares una vez más para traerles nuestras actividades. Tenemos una invitación muy bonita en la Alianza de Pastores de Río Bravo. Ha hecho una cordial invitación para estar con ellos el lunes 28 de septiembre. El tema va a ser paternidad que activa destinos. Vamos a estar en la Iglesia Familia Adonai. La dirección es Mariano Magallán 209, Colonia Juan Báez Guerra, en Río Bravo, Tamaulipas. Para más información pueden llamarle al Pastor Carlos al 899-157-2340 o a su servidor 956-336-9851. Recuerden, estaremos el lunes 28 de septiembre en la Alianza de Pastores de Río Bravo. Nos ha hecho la invitación para estar con ellos ahí en la Iglesia Familia Adonai. Espero que hagan planes y nos acompañen. Dios ricamente me los bendiga.
1: Muy bien, y el guarura de mi comín va a ser Vitoriano. Aquí me puso otro anuncio, no sé de quién será. Vamos a ver de quién se trata. Pues es el mismo que oímos hace rato.
0: Muy buenos días, les saluda la voz de Mina aquí en Cantares una vez más para traerles nuestras actividades. Tenemos una invitación muy bonita en la Alianza de Pastores de Río Bravo. Ha hecho una cordial invitación para estar con ellos el lunes 28 de septiembre. El tema va a ser paternidad que activa destinos. Vamos a estar en la Iglesia Familia Adonai. 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Espero que hagan planes y nos acompañen. Dios ricamente me los bendiga.
1: Bien, Carlos es Carlos Guzmán, ¿eh? Muy bien, le mando un saludo bien especial a todos los de Río Bravo y por allá les encargo a mi hijo, trátenmelo bien, es todo. Y gracias a Vitoriano, que va a ser el chofer y guarura. Muy bien, y hablando de actividades, pues hoy tenemos el culto de varones en nuestra iglesia Unidos en la Visión. Es un culto de varones en el que siempre llevo yo una reflexión y hoy ya estoy preparado y les he estado hablando este año de hombres de la Biblia, ¿verdad? Y claro, algunos de ellos pues tienen mucho parecido con algún papá, una mamá, con un papá, con un esposo, con un amigo, con un obrero, con un profesionista, con un pastor, en fin, papá es todo eso. Entonces, él ha hablado a los papás, a los hombres, a los obreros y a los varones de mi iglesia. Hoy también ya estoy preparado para esa reflexión. Hoy a las 7, en Unidos en la Visión, 21:19. East Montecristo en Edinburgh, Texas. Un saludo para Alex, bien contento porque su hijo Pollo estaba trabajando por allá en Nuevo México y ayer vino y anda bien contento y bien feliz porque vino su hijo, es todo. Bueno, y hoy ahí vamos a estar con los varones, a las 7 con la ayuda de Dios. Y mañana tengo doble actividad, una boda. En Edinburgh, como le dije, es familiar de Eloy. Y vamos a estar ahí a las 5. Y nomás terminamos y nos vamos raudos y veloces a una velocidad vertiginosa, aún superando la velocidad del sonido, para estar en Reynosa en el aniversario 29 de Cristo Camino a la Vida, ¿eh? Ahí vamos a dar un saludo para Rosy Carizales, mi amiga, y a sus hermanas, que tienen bastantes, y a su mamá, que es la que me compra marranitos. Y el lunes no fue allá a donde estuve con Eloy, pero hoy espero que me lleven, en vez de un costal, dos costales de marranitos. Muy bien. Bueno, pues un saludo bien especial. Mañana va a ser este aniversario. Dios, con la ayuda del Señor, ¿eh? A las 6 de la tarde comienzan, pero es un número de cantantes numeroso, y vamos a darles chance de que ellos canten y que suelten el grito con toda libertad. Y yo llego, yo creo que para 7, 7:30 ya estoy ahí con mis hermanos. Bueno, como quiera, un saludo, ahí voy a estar predicando. Creo que la predicación va a ser alrededor de las 8 de la noche. Ahí vamos a estar apoyando a Rosy Carizales, que les deseamos muchas felicidades y que continúen los éxitos. ¿Cómo no? Muy bien. Y el domingo a las 10 de la mañana, en Unidos en la Visión, nuestro culto de alabanza, adoración y predicación, predicando su servidor. Son actividades de cantar. Oren por nosotros. Y el día de hoy no tuvimos patrocinador, tampoco ayer, pero mañana sí. Mañana López, que hace rato estaba cantando el resumen de mi vida, es nuestro patrocinador ya por años, ¿eh? Sí, él siempre nos ha apoyado mucho. Muy bien. Y luego el domingo, también otro de los que nos ha apoyado bastante, Martín y Blanca. Y el lunes, mi hijo Min, que celebra el cumpleaños de María, su esposa. Muy bien. Vamos a continuar con cantar de esta bonita mañana. Y oren por Mona, que va ahí y sus padres rumbo a la magnífica ciudad de Dallas, Texas. Que Dios los cuide en el camino. Muy bien. Saludos y a todos los que andan por los caminos de Dios. Un saludo a todos las leyendas del camino, a todos los traileros que andan por todas esas partes. Dios los bendiga a todos y a cada quien. Vamos a continuar con cantar. Y aquí tenemos otro himno que vamos a saludar una vez más a todos los que estén de plácemes, de manteles largos, y a todos ustedes, los que andan de viaje, los que vienen, los que van, un saludo. Y a aquellos que están indigestos de la fiesta de la independencia, como Gabriel Lugo, que todavía está diciendo feliz día de la independencia, también un saludo para ustedes. Muy bien. Y aquí está este himno de nuestra humilde cosecha, lo canta Chava, y se llama Último Día. Y acuérdense, hay que trabajar como si fuéramos a vivir 100 años, pero vamos a vivir como si este día fuera el último día de nuestra existencia.

Era la participación de Chava, estaba de las voces del recuerdo, estaba cantando de nuestra humilde cosecha este último día. Bien contentos y bien felices, aquí a través de Cantares, ¿cómo no? Muy bien, pues oren por todos los que participamos en Cantares Vitoriano mañana, con Sábados Norteños. Uno de sus fans, que no se la pierde por nada, es Juan Reyes, siempre que está vitoriano. Y no solo él, muchos apreciamos mucho a Vitoriano y nos gozamos con su alegría. Y también el domingo Chaito, con su juventud, echándole muchas ganas y invitándonos a estar en la casa de Dios, porque es domingo, día del Señor. Sí, es cierto, qué bueno. Bueno, pues un saludo para todos y gracias a todos los que nos están escuchando. Y el día de hoy no tuvimos patrocinador, tampoco ayer, pero ya mañana llega el patrocinio de López y luego Martín y Blanca. Qué bonito, muchas gracias. Y luego, amigo Min, se apagó el día el lunes, pero de ahí para allá hasta el 25 llega Felipe Higela, el 27 José González de Dallas, y ya no tenemos más patrocinador, pero sí les pedimos de sus oraciones y oren por mis actividades. Esta semana, ya saben que hoy estoy en el servicio de varones, hoy a las 7 con la ayuda del Señor. Saludos para Alex, para Víctor Salazar, que es el esposo de María Piña, él es el tesorero y secretario, y todos los que están ahí hoy. Cada reunión de varones, después hay un convivio, y los varones, la mitad de varones les toca llevar el convivio en una semana, y en la otra le toca a la otra mitad. Ya siempre lo hacen, y todos son muy buenos cocineros, porque ellos mismos cocinan lo que llevan, y siempre, qué bárbaro, es un gran buffet. Bueno, pues un saludo para todos los varones y nos vemos hoy a las 7 con la ayuda del Señor. Y yo voy a comer bien lo que pueda, porque como estoy dejado, como Mona me dejó, pues ahora, pues a ver dónde como, ¿verdad? No, pero ya mi hermanita Andreita me dijo que el domingo, después del culto, me fuera con ella a su casa, y que ya tiene por ahí vista una gallina del vecino, que va y le picotea las plantas, y dice, pues entonces voy a ver qué hago con esa gallina, te la voy a hacer en un caldo. Ah, pues está bien, gallina robada, buen caldo, muy sabroso. Bueno, como quiera, un saludo, encantarles esta bonita mañana. Y y acuérdense que el sábado tengo doble actividad, o sea, mañana tengo una boda a las 5 de la tarde en Edimburgo, y a las 6 de la tarde comienza la celebración del 29 aniversario de Cristo Camino a la Vida. Ahí vamos a estar recordando a Leobardo Reyes, que fue el iniciador de ese programa. Durante la pandemia fue uno de los primeros que se fue. Murió durante el tiempo de la pandemia, pero su esposa ha tomado el arado, ha tomado la espada que dejó, y ella se ha levantado a la lucha, y la felicitamos porque Dios la ha bendecido mucho. Ella, aparte de ser la directora de Cristo Camino a la Vida, es la pastora de la iglesia, ahí donde también su esposo fue pastor fundador de esa congregación. Muy bien, pues Dios los bendiga. Otra señora también muy respetada, que allá en Vallehermoso ya se están preparando, Estelita y su equipo, para el aniversario el día 17 del mes que entra, encabezándolo Luri Guerra. Muy bien, pues qué bueno que hay muchas actividades y todo el mundo trabajando por la obra del Señor. Muy bien, oren también por la actividad de mi hijo Min, que ya se aproxima, Muy bien, un saludo para todos, contentos y felices.
esta bonita mañana. Gracias, muchas gracias por estarme escuchando el día de hoy. Y un saludo a todos los que estuvieron, ya les saludamos los que están de plácemes de manteles largos. Muchas felicidades. Y mañana, no se les olvide, Vitoriano está en la mañana y en la noche. A veces, yo creo que en la noche, no todo el tiempo, pero cada vez que tiene ganas o que le dice Pauli, usted se pone a trabajar, y cuando le manda, tiene que obedecer y también pasar por la noche, encantar la vida, el sábado. Y el domingo, Chayito en la mañana, que también lo saludé ahí con él hoy, el lunes, y lo voy a saludar esta noche, porque entre los grupos y cantantes que van a estar, va a estar Betelísimo por ahí. Así es que hoy lo voy a saludar. Ojalá que también lleve a la mera jefa para saludarla una vez más, porque ya la saludé allá con él hoy, pero pues otra vez nos damos otra saludada, ¿cómo no? Muy bien, ya me voy. Dios los bendiga a todos ustedes. Y gracias por estarnos escuchando. 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Y si se le ofrece el catch-up, que Dios toque su corazón y quiera participar en Cantares, ya saben, Cantares 3103. 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Ya es todo. Aquí recibimos la bondad de su corazón. Muy bien, Dios los bendiga a todos ustedes, y una vez más gracias a todos mis patrocinadores, y también está de pie la invitación a que usted también pueda participar. Y ya me voy. Vamos a aquí a pedirle aquí tenemos Joel Peregrino, que la Casa del Peregrino allá en Houston nos patrocina también un programa cada mes. Le mando un saludo, bien contentos y bien felices. El saludo hasta Guadalupe, Nuevo León, donde me escucha su mamá. Le mando un saludo hasta allá, ahí hay a sus hijos, que son pastores de una iglesia muy florecida por allá. Julianita Prado es viuda de Reyes. Muy bien, ya estamos allá. Vamos a escuchar este himno que es de la inspiración de Joel Peregrino, y se llama Tengo una esperanza. Y acuérdense, hay que pedirle a Dios que tengamos esperanza, porque el que ha perdido la esperanza ya no le queda nada que perder.

saludo bien especial para Manuela Jiménez, que me escucha allá en Nueva York. Saludos. Y de aquel ladito nos escucha una que está de mantel largo también el día de hoy. ¡Felicidades!

Amigos, gracias, muchas gracias por la amabilidad de su atención. Nuestra invitación permanece de pie para que nos escuche todos los días a las 6:30 de la mañana. El día de ayer no tuvimos patrullador, hoy tampoco, pero mañana, gracias a Lope por el programa de mañana y a Vitoriano, que lo va a estar llevando a cabo, y a Chaito el domingo echándole muchas ganas. Si antes de pedirnos, logramos dejar con usted el eco de una melodía con mensaje. Si una de nuestras palabras le sirvió de utilidad, hemos cumplido con nuestro ministerio. Aquí se despide su servidor Ben Piña, quien les dice: ánimo, que cuando más negra está la noche, se acerca más el amanecer.

Siento que cada día está mejor recuperado. Esta semana hemos estado hablando de dones y talentos, amén. Hablamos de tres dones en esta semana, don de lenguas, don de interpretación de lenguas y profecía. Y pues vamos a descansar un poco este fin de semana, amén. Hoy traigo un tema, después continuamos con los dones la otra semana, gloria a Dios si Dios quiere. Y el tema que traigo hoy dice, no vivamos ya para nosotros mismos. Wow. Y la palabra se encuentra en 2 Corintios 5:15. Gloria a Dios, 2 Corintios 5:15. Y pues ya les dimos la bienvenida a todos los que van a estarse conectando y a los que van a estar también viendo después este programa. Gloria a Dios. Pues estamos muy, muy contentos, ¿verdad?, por la recuperación de Roberto. Y porque Dios nos da la fuerza, la voluntad, ¿verdad?, de hacer su trabajo. Gloria a Dios. No vivamos ya para nosotros mismos. Hermanos, dice ahí en 2 Corintios 5:15, Cristo murió por todos para que los que viven no vivan ya para sí. Wow. Ahí está la palabra, el título. Durante su última noche en la tierra, pocas horas antes de dar su vida por todos los que ejercieron su fe en él, el Señor Jesús reveló a sus fieles apóstoles muchos asuntos importantes. Gloria a Dios. Pero sobre todo, les mandó cultivar una cualidad que los distinguiría como discípulos de él, los haría distintos de todos los demás. Amén. Era un nuevo mandamiento. Saludos para todos los que están cumpliendo años. Gloria a Dios. Y Juan 13:34-35 nos dice, les doy un nuevo mandamiento que se amen unos a otros, así como yo los he amado, que ustedes también se amen los unos a los otros. Amén. Dice el 35, en esto todos conocerán que ustedes son mis discípulos si tienen amor entre sí. Gloria a Dios. Y es cierto, hermanos. Amén. En otro pasaje de la Biblia, en el Antiguo Testamento, yo digo que lo que nos dice Juan 13, que acabamos de leer, Levítico 19 y 18, también nos dice lo mismo. Dice, en otras palabras, ahí en Levítico 19 y 18 dice, no te vengarás ni guardarás rencor a los hijos de tu pueblo, sino amarás a tu prójimo como a ti mismo. Amén, es lo mismo. Levítico es ley, Jehová Moisés para el pueblo de Israel, estaba diciendo, y Juan es gracia, Jesús demandando más que la ley. Veamos unas leyes de santidad y de justicia, hermanos. Dice, sed santos porque yo soy santo, dice Jehová. Cada uno tema, respete a su padre y madre. Guarden mis días de reposo, no se hagan ídolos de fundición, no recogerás el fruto caído de tu viña, déjalo para los pobres, no hurtarás, no engañarás, no mentirás, no jurarás el nombre de Jehová en vano. Y sigue diciendo la palabra, tendrás temor de Jehová. ¿Saben, hermanos? Esto es lo que nos falta, más temor a Jehová. Amén. Dice, no andarás chismeando entre tu pueblo. Lo dice la palabra, hermanos. No lo estoy inventando. No, cuando yo lo leí, wow. No aborrecerás a tu hermano en tu corazón. Y llegamos, amarás a tu prójimo como a ti mismo. ¿Verdad? Y volvemos ahí a Juan, ¿verdad? 13. Dice, que os améis unos a otros. Vemos que esto está más allá del antiguo mandamiento en Levíticos 18, amén, dice Jesús, así como yo os he amado, que os améis los unos a los otros. Gloria a Dios. Y te pregunto, hermana, ¿cómo te ha amado el Señor? El Señor nos ha amado hasta la muerte, amén, nos ha amado hasta dar su vida por nosotros, derramó su sangre en esa cruz por amor a nosotros. Y muchos creemos que Dios ama al mundo, pero no estamos realmente convencidos que nos ama a nosotros, amén. Algunos de nosotros sentimos, oh, Dios me ama hoy porque oré por mi hermana secreta. ¡Wow!
me acordé de nuestra iglesia, en febrero, me parece, hicimos nuestra pastora, ¿verdad? Hizo esta dinámica de la amiga secreta. Cada quien agarró un nombre de otra amiga y es mi amiga secreta. Nos yo sí sé quién es, pero ella no sabe quién soy, ¿verdad? Podemos decir, oh, Dios me ama hoy porque pude aguantar todo el día sin gritarle a mis hijos. Me ama hoy porque ayudé en la actividad de la iglesia, hice todo el aseo. Déjame decirte, hermano, hermana, estás equivocado. Hemos estado equivocados en nuestro pensar. Amén. Dios nos ama, Dios te ama, para Él somos especiales, hermano. Él no te ama porque seas una buena persona o porque siempre hagas todo bien. Te diré, el amor de Dios no puede ganarse o merecerse. Yo me merezco el amor de Dios porque soy la primera en llegar a la iglesia. Puedo pensar yo, porque en realidad así es. O yo me gané el amor de Dios porque di $200 de promesa o para una ayuda que estaban pidiendo. No, no, y no. El amor de Dios se recibe, hermanos, por fe. El amor de Dios es puro y siempre está fluyendo hacia nosotros porque Dios es eterno. Y he oído comentarios cuando alguien dice, oh, yo creo que ya tengo cansado a Dios de tanto estarle pidiendo, de tanto estar de fracaso en fracaso y en confusiones. Hermanos, Dios no se desgasta, hermana. Dios es eterno. Dios no siempre ama todo lo que haces o todo lo que hacemos, pero ciertamente nos ama a ti y a mí. Amén, nos ama a todos. Te preguntarás, ¿y por qué me ama si yo hago mal? Pues déjame decirte, Él te ama porque Él es amor. El amor no es algo que Dios practique, Él es amor. El amor de Dios en su naturaleza inagotable nunca se acaba. Amén. Primera de Juan 4:8, todos lo sabemos, es el primer versículo que aprendimos, ¿verdad? De memoria, Dios es amor. Gloria a Dios. Y todos, y Él quiere que todos nos amemos unos a otros, quiere que nos soportemos unos a otros, que nos cuidemos, hermanos, unos a otros. Y yo te pregunto, ¿amas a tu hermano? ¿Amas a tu hermana? Pues sí, pero si se fijan, siempre hay un pero. Sí la amo, pero cuando me conviene, cuando puedo descargar en ella todos mis problemas, ¿verdad? Pero cuando no quiere ni platicar, pues la cambio por otra. Amén. Sí la amo, pero nunca la veo que ayude en las actividades de la iglesia. Siempre yo, y eso me fastidia. Sí la amo, pero tiene un carácter y siempre me está corrigiendo. O si me regaña a mi niña o a mi niño, ya no es mi hermana. Lo siento. La amo, pero ni se le ocurra exhortarme. Ella está peor que yo. Ni lonche le echa al esposo, ni viene a la oración siquiera. Sé que ni ora por su familia, ni por su hermana secreta, que ni tan secreta. Amén, porque pues ya sabe quién es y como no le cae bien, pues ni ora por ella. ¿Te imaginas? Qué buena exhortación me puede dar. Y agregamos, me da, siempre decimos eso, me da el consejo y se queda sin él. Amén. Que os améis unos a otros, hermanos, incondicionalmente. Porque Dios nos ama incondicionalmente y así debemos nosotros amar, gloria a Dios. El amor incondicional ama sin egoísmos a gente egoísta. El amor da con generosidad al que es malo. Amén. El amor incondicional bendice siempre a los que no nos quieren. En Primera de Corintios 13:4 nos dice, el amor es paciente y bondadoso. Gloria a Dios. Hermanos, el amor se demuestra al ser pacientes unos con otros. Amén. El amor paciente no tiene apuro. Siempre toma tiempo para esperar en Dios, para estar en comunión con Dios. Y nuestra prioridad es amar a Dios. Amén. Juan 15:3, todos sabemos cuál fue la respuesta de los primeros cristianos al nuevo mandamiento. Bendiciones, hermana María. La respuesta fue dar. Amén, compartir. Dice la palabra que vendían todo lo que tenían y traían para compartir con todos.
Eso es el fruto, ese es el rasgo, el carácter, los rasgos característicos del amor. Amén. Dice la palabra, manifestaron su amor abnegado, anteponiendo sus necesidades propias. Pienso que no hubieran dudado en entregar sus vidas por sus hermanos, ¿verdad? Juan 15:13 dice, nadie tiene mayor amor que que uno ponga su vida por sus amigos. Amén. Que uno ponga su vida por su hermano es duro, ¿verdad? Y más ahorita en este tiempo malo donde nos dice la Escritura que el amor de muchos se enfriará. Hoy no quieres dar ni una oración por tu hermana secreta, que no te cuesta nada. Amén. No quieres dar ni una oración por los vecinos. No puedes dar un Dios te bendiga, hermano. No puedes dar a veces ni siquiera una sonrisa. ¿No le ha pasado a usted que voltea a ver a la hermana de al lado y usted con una sonrisa en su boca y la hermana seria, como que comió gallo? Ni una sonrisa. ¿Qué te cuesta? ¿Qué puede esperar el mundo allá afuera, hermanos, de nosotros? Déjenme les digo algo a las hermanas, ¿verdad? Y este es un bono gratis, como siempre. Tal vez cuando pensaron esto de la hermana secreta, pensaron muchas cosas. Van a pasar, amén, en ese tiempo, en este año. Es algo hermoso que alguien esté orando siempre por ti, amén, por tu necesidad, por tu problema, por tu familia. Es hermoso, hermanas, ver transformar tu vida, tu situación, tus penas en alegría. ¿Por qué? Porque alguien está orando por cada una. Tal vez pensaron cada hermana que tenga su hermana secreta va a sentir la necesidad de ella como propia. Amén. Esa hermana secreta se iba a sentir, hermanas, segura. Se iba a sentir confiada en que la otra hermana le ayudaba a interceder por su bienestar ante el Señor. Amén. Y yo te pregunto, hermana, ¿tu hermana secreta puede confiar que tú estás orando por ella? ¿Que todo el año que ya mero termina has intercedido por ella? O si te recordó algo, hermana, gloria a Dios. Vamos a mandarle un recadito, vamos a mandarle un texto, vamos a mandarle, eso no te cuesta nada. Amén, gloria a Dios. Despierta, hermana, despierta de ese egoísmo. Nosotros debemos, dice la palabra del Señor, seguir llevando las cargas los unos de los otros, aunque no tengan los hermanos secreta. Amén. Llevando las cargas, ayudando a sobrellevar las cargas los unos de los otros, gloria a Dios. Y así cumplir el mandamiento de Cristo ahí en Gálatas 6:2 que nos dice llevar los unos las cargas de los otros. Y hacer eso, hermanos, incluye ayudar a las personas necesitadas en tiempo de enfermedad, en tiempo de tristeza, en tiempo de aflicción, amén, dejando todo egoísmo. Dice la Escritura en Gálatas 6:10, así que según tengamos oportunidad, hagamos bien a todos y mayormente a los de la familia de la fe. ¿Cómo podemos hacer esto, hermanos? Bien a todos. Si aquí en las iglesias no les saludo a esa hermana porque me cae gordo. Amén. Y tenemos favoritos, fíjese, en las iglesias. Algunas hermanas si me saludan, les saludo, y si no, pues no les saludo. Hay algunas hermanas que no te invitan, ¿verdad? A alguna reunión o algo porque les caes mal, porque no les caes bien. Todos, de mí pudieran decir, la hermana Piña, todos le dicen que cocina delicioso y se lo cree. Y caigo gordo por eso, hermanas, a veces caes gordo. Y esa hermana que apenas vino hace un mes, tampoco le hablo, pues ella está poniendo mucha atención a las predicaciones, se cree muy espiritual. Pues así que le siga. En lugar de decir, mira la hermana esta que viene por primera vez poniéndonos el ejemplo de cómo debemos estar nosotros poniendo atención en cada una de las palabras, amén, del que está predicando el pastor, porque no está predicando de él, está predicando de la palabra del Señor. Y ese hermano, pensábamos, nada más regaña y regaña a los niños y a los jóvenes en la iglesia, cree que la iglesia es de él. Hagamos bien a todos, hermanos, nos dice la palabra. No dice critiquemos a todos. Amén, gloria a Dios. Bendiciones, mi hermana Saraí.
estamos orando por su mamá, gloria a Dios, esperando que ya esté un poquito mejor. Ahí nos manda comentarios. Si esto estamos ofreciendo, hermanos, al Señor, aquí dentro de nuestras propias iglesias, pues pobre de los incrédulos allá afuera. Amén. Contigo o con nosotros. Romanos 12, 9, 13, léalo en sus casas. Voy a leer el número 3, el versículo 13 dice: el amor sea sin fingimiento, aborreced lo malo, seguid lo bueno. Todos los que amamos al Señor debemos amarnos mutuamente como hermanos en Cristo, amén, con sincero y bondadoso afecto. Debemos interesarnos por el bienestar, las necesidades y sobre la condición espiritual de nuestros hermanos, para ayudarles en sus problemas, en sus dificultades, no para destruirlos, no para criticarlos, amén. Debemos apoyarnos y respetarnos unos a otros. Sigue diciendo en la escritura, ahí en Juan 13:35, en esto conocerán todos que son mis discípulos. Amén, gloria a Dios. Si tuvieres amor los unos por los otros, gloria a Dios. Dice la hermana Saraí, buenos días, mi hermanita hermosa, aquí en el hospital, escuchando el programa y la palabra. Gracias por sus oraciones. Muchas, muchas bendiciones, hermana. Hasta allá está Houston, se encuentra en Houston. Tal vez pienses, oh, la hermana Piña me está atacando mucho hoy, esta mañana, te diré, así me atacó el Señor a mí, amén, con esta enseñanza. El amor debe ser, hermanos, el rasgo distintivo de nosotros que decimos que amamos al Señor, amén. Debemos querer a nuestro prójimo, buscar su bienestar. Dice en 1 Juan 4:20, si alguno dice yo amo a Dios y aborrece a su hermano, es mentiroso. Pues el que no ama a su hermano, ¿a quién ha visto? ¿Cómo puede amar a Dios a quien no ha visto? Amén. Y Juan 4, 7, 1 Juan 4:7-8 nos exhorta a mostrar amor. Dice ahí la palabra, amaos, amémonos unos a otros porque el amor es de Dios. Todo aquel que ama es nacido de Dios y conoce a Dios. Verso 8 dice, el que no ama no ha conocido a Dios porque Dios es amor. Gloria a Dios. Así como Juan en su palabra nos exhorta, hermanos, yo te animo a ti que estás escuchando, porque pienso que algunos no escuchan, me miran, ¿verdad? Pero a veces no escuchan, no les entra la palabra, y peor cuando dicen, me está hablando a mí. Pero a ti que estás escuchando, que me estás viendo, te animo a amar a Dios, primeramente a Él, ¿verdad? Y luego leer su palabra para que puedas conocerlo y puedas reconocer que Él te amó primero. Gloria a Dios. Así podrás amar, así podrás transmitir ese amor de Dios a tu hermano, a tu hermana, a tu esposo, a tus hijos, a tus vecinos. Así podrás sacar todo ese rencor, hermanos, que hay en tu corazón y que solo a ti te hace daño, amargándote más y más y amargando a todo el que te rodea. Amando al Señor, podrás cambiar tu lamento en baile y así podremos evitar juntos los hermanos en armonía, esperando la venida del Señor con gozo y llevando sobre todo el mensaje a otros con mucho amor mientras haya tiempo. Gloria a Dios. Hermanos, Dios quiere que recibas lo que tiene preparado para ti y que después tú lo transmitas a otros. ¿Te has puesto a pensar, hermanos? Te pregunto. Lo que transmites a otros, así como estás, con tristeza, con frustraciones, con rencor, con chismes, con amargura, ponte a pensar, ¿qué estás transmitiendo a tu alrededor? Es tan emocionante, hermanos, ver lo que dijeron Pedro y Juan al mendigo que estaba pidiendo limosna a la entrada del templo, ¿recuerdan? No tengo plata ni oro, lo que tengo te doy. ¿Qué tenían, hermanos, Pedro y Juan? Tenían el Espíritu Santo, amén. Tenían el poder de Dios. No lo enviaron al hospital, lo sanaron en el nombre de Jesús, ¿verdad? ¿Y qué nos dice la palabra que leímos ayer? ¿Verdad? En mi nombre echarán fuera demonios, sanarán enfermos, y aunque coman cosa mortífera no os hará daño. Tenemos el mismo poder. El Señor nos ha dado ese poder. Gloria a Dios.
Y dice, recibir para transmitir. Hermanos, Dios quiere que seas lleno de su poder para que así puedas tener algo que transmitir al mundo que tiene hambre y sed de Dios. Amén. Que el mundo pueda ver en ti el amor de Cristo. Que el mundo, que tú puedas suplir un poco las necesidades de la gente, hermanos, allá afuera. Que ellos digan, no sé qué lo que tiene esta hermana, no sé lo que tiene este hermano, pero yo lo quiero. Amén. Que digan, yo la miro llena de paz. También tiene problemas, también tiene, está llena, está enferma y tiene tantas cosas, pero hay en su vida gozo. Así quiero estar, que la gente quiera conocer al Señor que tú conoces. Ellos deben de saber que tu vida, tu gozo y tu paz tienen un nombre. Amén. Y ese nombre es Jesús. Gloria a Dios. Hermana, hermano, yo los invito a volver al amor del Señor. A volverse a enamorar del Señor. Amén. Recuerden el primer amor. Gloria a Dios. La historia como aquel endemoniado de Gadara que tenía una legión de malos espíritus. ¿Recuerdan esa historia? Cuando Cristo lo libertó, él se enamoró de Jesús, amén, y lo quiso seguir, lo quería seguir a todas partes. Pero Jesús se lo impidió y lo envió como discípulo, pudiéramos decir, a predicar, a decir la gloria de Dios y lo que había hecho por él, amén. O como aquella samaritana que le dio de beber agua de vida, y la palabra dice que cuando esta mujer regresó a la ciudad, muchos creyeron por su palabra, amén. Se preguntarán, ¿qué les quiero decir con estas dos historias? Que Dios nos da valor, amén. Nos da valor al darnos amor y nos da amor para compartir. Muchas veces me pongo a pensar, ¿dónde estaríamos, hermanos, hoy si Dios no nos hubiera salvado? Íbamos derecho al infierno. Pero un día llegó Jesús lleno de amor y nos dijo, alto, no peques más, arrepiéntete, cree en mí y haré de ti una criatura nueva. Gloria a Dios. Tal vez dijo, le puedo hablar a la gente a través de ti. Te daré un nuevo valor, ya no serás Rosalinda, ya no serás Blanca, ya no serás Saraí, ya no serás Alma, ya no serás Juana, sino serás quien hable por mí. Gloria a Dios. Ya no serás tú, seré yo, dice el Señor, a través de ti. Le daré valor a tu vida y bendeciré a otros a través de ti. ¿Crees eso, hermana? ¿Lo crees, hermano? Que Dios pueda bendecir a otros a través de ti. Sí, sí, gloria a Dios, que tu contestación sea así y déjate usar por el Señor. Amén. Si te preguntas, ¿qué hay de bueno en mí? El Espíritu Santo de Dios, hermana, hermano. Él habla a través de ti y Él toca a través de ti. Él puede bendecir a través de ti. Hay un nuevo valor en nosotros, hermanos. Desde que Cristo vino a morar en nuestro corazón. Amén. Algunos dirán, pues yo no siento nada. A ver, yo te digo, este es el día de sentir. Amén. Hermana, hermano, dejen su comodidad a un lado y pongámonos a trabajar para el Señor. No nos queremos, hermano, todo suave, todo tranquilo. Bendiciones, hermana Sori, Pauli, qué bueno que están ahí. Unos queremos venir al culto cuando puedanos. Queremos darle a Dios cuando me sobre tiempo. Queremos ayudar, sí, pero si puedo. Queremos servirlo, sí, pero si tengo tiempo. Todos queremos hacer algo por Dios, sí es fácil. Amén. Déjame decirte que no es eso lo que le agrada a Dios. Lo que le agrada a Dios es lo que no se puede, lo que no tienes, tiempo. Amén. No puedo ir a hacer el aseo de la iglesia porque se me pasa la novela. No puedo ir el programa de mi hermana Rosalinda porque no tengo tiempo, ¿verdad? Lo que no se tiene es lo que le agrada a Dios. Ejemplo, el tiempo. Toda la semana estoy ocupada, pero tomaré un tiempo para ir a la oración. Amén, gloria a Dios. Dios se alegra con el que tiene fe, con el que tiene denuedo, con el que tiene obediencia a su palabra. No busquemos excusas, hermanos, o pretextos para no servirlo. Miramos bien claro la historia de Zaqueo, ya se les he contado, que subió a un árbol para ver a Jesús. Imagínate, si Zaqueo hubiera dicho la tarde siguiente a la entrada de Jesús en Jericó,

Perfecto. ¿Cuál es tu excusa ante Dios, mi hermana, mi hermano? ¿Cuál es tu excusa para no hablarle a la gente de Cristo? ¿Cuál es tu excusa para estar amargada, amargado, enojado siempre? ¿Cuál es tu excusa para llegar siempre tarde a la iglesia? ¿Cuál es tu excusa para venir cuando tú quieres, cuando te da la gana, cuando te sobre tiempo? ¿Cuál es tu excusa para no apoyar en las actividades de tu iglesia? ¿Cuál es tu excusa para no tener amor por tu prójimo? ¿Serán válidas ante Dios tus excusas? Como dice el nombre de esa enseñanza, hermanos, ya no vivamos ya para nosotros mismos. Amén. Demos la espalda a un estilo de vida egoísta. Demos la espalda a un estilo de vida vacío y lleno de infelicidad. En 2 Corintios 5, 14 y 15 nos dice, porque el amor de Dios nos constriñe, pensando en esto, que si uno murió por todos, luego todos son muertos, porque estábamos muertos en delitos y pecados, ¿saben? Y por todos, dice el verso 15, murió para los que viven, ya no vivan para sí mismos. Gloria a Dios. Ya le pertenecemos a Cristo, amén. Más por aquel, para aquel que murió y resucitó por ellos, dice, para hacer su voluntad en nuestras vidas. Amén. Y su voluntad, hermanos, es que nos amemos unos a otros, así como Él nos amó. Y es el amor de Cristo el que nos debe de impulsar a ya no vivir para nosotros mismos. Gloria a Dios. Amén. Dice, en esto conocerán que son mis discípulos. ¿Cómo podemos ir por ahí diciendo, somos discípulos del Señor y no queremos a nadie? No saludamos a nadie. No le damos una sonrisa a nadie. No le llevamos un caldo calientito, una sopa caliente a alguien que está enfermo, que sabemos que ha estado enfermo. Hermanos, una última palabra para las hermanas. Amemos a Dios, hermanas, con todo nuestro corazón, con toda nuestra mente, con todas nuestras fuerzas y nuestra alma. Así podemos amar a nuestra familia y a nuestro prójimo como a nosotros mismos. Amén. El Señor viene pronto. Aunque el varón sea la cabeza del hogar, recuerda, hermana, que tú eres el calor de ese hogar. Recuerda que tú eres la que levanta ese hogar. Tú eres el corazón de ese hogar. Tú eres el corazón de Dios en ese hogar. Eres el corazón de tu marido en ese hogar y tú eres el corazón de tus hijos en esa casa. Tú eres la que, teniendo el amor de Dios en tu corazón, hermana, vas a levantar ese hogar. Tú eres la que, teniendo el corazón lleno del amor de Dios, no vas a tener ninguna rotura para darle cabida al diablo de desbaratar tu hogar. Así que, hermanas, luchemos, oremos, siempre estemos pendiente de la oración, del ayuno. Recuerden que somos el corazón del hogar y de nuestro hogar. Amén. Y esta mañana vamos a llenar nuestro corazón del amor de Dios, porque Dios nos ama. Amén. Gloria a Dios. Espero que esta enseñanza haya servido, ¿verdad?, para cada uno, para el que la oyó. Gloria a Dios. Compártala directamente a alguien, alguna, como les digo siempre, alguna amiga, alguna persona que ustedes creen que esté necesitada de oír esta palabra. Que el Señor sea dirigiendo sus pensamientos, ¿verdad?, para saber que mi tía, mi hermana, mi prima, mi sobrina necesita oír esta palabra. Todos necesitamos oír la palabra del Señor, amén. Pues muchas bendiciones, los espero mañana con otro nuevo tema, y como les dije, prometido que sigo después con los dones y talentos. Amén. Este fue tu programa Tocando el Manto de Jesús. Y los espero mañana a las 8 de la mañana por esta página de Rosalinda Piña. Muchas, muchas bendiciones.

vamos.

Y me dijo: estas palabras son fieles y verdaderas. Y el Señor, el Dios de los espíritus de los profetas, ha enviado a su ángel para mostrar a su siervo las cosas que deben suceder pronto.

cosas. Pero él me dijo, mira, no lo hagas, porque yo soy consiervo tuyo, de tus hermanos los profetas, y de los que guardan la palabra de este libro. Adora a Dios.

mundo todavía, y el que es justo practique la justicia todavía, y el que es santo santifíquese todavía. 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

verdad que muchos van camino al infierno, pero también muchos van camino a la gloria. Entonces, ¿por qué exaltar la derrota y por qué sepultar la victoria?

Gloria a Dios, gloria a Dios, gloria a Dios. Les saludo con mucho gusto a todas mis orejitas y mis orejitas y orejoncitos y orejoncitas madrugadores esta bonita mañana. Les saludo con mucho gusto hoy viernes, principio de fin de semana. Y como todos los viernes, yo siempre estoy pidiendo que llegue a su casa un cheque con bastantes números y todos a su favor, en pago de la faena, del sudor, del trabajo, del cansancio, de esos solazos que mis obreros sufren durante estos días, que haya buena recompensa. Y donde no haya una fuente de trabajo, que Dios envíe hombres de empresa para que lleven una fuente de trabajo cerca donde usted vive, y que esa fuente de trabajo sea con tiempos y salarios dignos de mis obreros. Es todo. Y le pido a Dios que todos los obreros, donde estén, les mando un saludo, especialmente los obreros que de Texas, los de Estados Unidos, que salen con la esperanza de regresar por la tarde con abrigo y sustento para su familia, y así sea. Y le pido a Dios que con sus alas de protección y amor los cubra a todos ellos. Que así sea. Un saludo para todos esta bonita mañana. Y escuchábamos ya a una leyenda del camino, como es el ranchero de Cristo, que estaba cantando Caminos Andados. Y le mando un saludo a todos los que andan por los caminos de Dios este fin de semana. Siempre fin de semana Es día de viajar, especialmente hoy. Muchos obreros salen del trabajo y luego al camino para reunirse con su familia, con sus amigos, en alguna fiesta o algo. Bueno, pues Dios los bendiga, ¿eh? Un saludo para todos. Esta mañana, Mona, acompañando a su señor padre y a su mamá, van camino a la magnífica ciudad de Dallas, Texas, a visitar a un sobrinito de Mona, que tuvo un accidente, hijito de Shea y de Sarita. Le mandamos un saludo y ya les dije, vamos a estar orando, que Dios los cuide y que las bendiciones del Salmo 121 les acompañen. Jehová guardará tu salida y tu entrada desde ahora y para siempre. Que así sea. Oren también ustedes por ellos, por favor, ¿eh? Muy bien. Bueno, pues esta mañana ya tenemos aquí un buen número de orejoncitos y orejoncitas listos para escuchar cantares, pero primero vámonos a un himno devocional. El día de hoy no tenemos patrocinador, tampoco ayer, pero mañana Lope, y claro, de Sábados Norteños y Vitoriano Encantada la Vida, y el domingo Martín y Blanca, que les cae el 20, y estará a cargo de Chayito. Se van a gozar el sábado y el domingo ustedes con la participación de esas voces juveniles. Muy bien. Y luego yo regreso otra vez el lunes para un programa especial que mi hijo me impidió porque María va a cumplir años el lunes con la ayuda de Dios. Bueno, pues yo les mando un saludo para todos, bien contentos y bien felices. Y vamos a escuchar en labios de Enrique Bosques un himno devocional. El himno se llama Gran Amor. Acabamos de pasar estos días de fiesta de septiembre. Y recordamos a los héroes y a todos ellos. Reconocemos su valor, su entrega por la patria, las hazañas que lograron y todo eso, pero todo era por amor a México, ¿eh? Personas patriotas como los hijos de Dios del Antiguo Testamento, bien patriotas, amaban su tierra que Dios les había prometido y les había ya regalado y se las había entregado. Y siempre estaban orando por su pueblo, por su país, por su ciudad. Ojalá que nosotros los imitemos también. Y en verdad, que así como ellos, fue por amor,
que Miguel Hidalgo renunció a sus hábitos por tomar un arma para defender a sus hermanos. Fue por amor que cada uno de sus héroes hizo lo que pudo por la patria. Siempre en este tiempo me gusta a mí mucho platicar de Leona Vicario, que por amor a la patria ella donó su fortuna, entregó su fortuna en bien de la libertad de México, todo por amor, y también en la obra de Dios. Yo les pido que todo lo que hagan, lo hagan con amor, ¿verdad? Tenemos algunos compromisos, algunas obligaciones, pero que no solo sea el compromiso, que no solo sea la obligación, que sea por amor, como la segunda milla que el Señor pidió. La primera era una obligación, había que hacerlo, pero la segunda milla era por amor, o fue por amor, y es por amor. Entonces también nosotros cumplamos con nuestros compromisos, con nuestros deberes, con nuestras obligaciones, especialmente con las obligaciones de la familia, ¿verdad? Pero más que todo, con amor, como mis obreros, que tanto pido por ellos en mis oraciones, y especialmente hoy, salen con tanto amor por traer sustento y abrigo al hogar, a los hijos, ¿verdad? Qué bonito regresar de trabajo y que te reciban tus hijos, y más si tienes hijos pequeños, que te reciban con una sonrisa. Qué gran pago, ¿verdad? Pero todo hagámoslo por amor. En el sostén de la obra de Dios están los populares diezmos. Nunca demos los diezmos por obligación, porque tenemos que. No. Tanto los diezmos como las ofrendas, hagámoslo por amor. Y que ese amor no sea cualquier amor, que sea un gran amor.

0: El Bravo de Atlanta, Enrique Bosques, en Cantares, estaba cantando ese himno bien bonito, este un himno devocional. Todo lo que hagamos, hagámoslo por amor a la obra del Señor. Eso es lo que tiene que haber en nosotros. Un amor dedicado para él, pero que sea un gran amor, como estaba cantando Enrique en esta mañana en nuestro himno devocional. Muy bien, les saludo con mucho gusto y déjenme ya saludar a Orejoncito y Orejoncitas que están conmigo esta bonita mañana. Muy bien, Chávez Rubén, hoy madrugaste, Rubéncito. Muy bien, gracias por estar ya con los ojitos abiertos, oyendo cantares. Susi, gloria a Dios, it's Friday, sí, es viernes. Elizabeth Reyes, good morning, brother Piña, happy Friday, saludos y compartido, así mero, así mero. Muy bien, Evita Herrera, bendecido viernes, Rode Herrera Hernández, viernes bendecido y compartido, así me lo rodeé, es todo, así me gusta. Elizabeth Sosa, saludos, bendiciones, gracias a Dios por su vida y salud, gracias a Dios. Muy bien, Evita Herrera, gracias a Dios por la bendición y la lluvia de anoche. Ah, llovió donde tú vives, bueno, pero qué bueno, la bendición, la lluvia es un mensaje de amor, llueve sobre justos e injustos, así es mi Dios, ¿eh? David García Brausto, así mero, tengo un día lleno de la presencia de Dios. Que así sea, David, un saludo para ti, todos los de ahí, Coahuila. Gabriel Mendoza, buenos días, hoy es viernes, ya en fin de semana, bendiciones para todos. Muy bien. Rosalinda Martínez, buenos días, seguí escuchando música bonita y ha compartido y estoy feliz porque este día estoy de manteles largos. Al ratito te ponemos un saludo, al ratito te ponemos un saludo, ¿eh? Muy bien. Mi cumpleaños y quiero que por favor el canto al hacer un resumen de mi vida, con mucho gusto, al ratito te vamos a poner este himno y un saludo muy especial para tus hijas y que hoy en todos los apapachos que te están dando, hoy que es tu cumple, no se les olvide el pastel de piña, es todo. Muy bien, Angelina Contreras, Dios lo bendiga, como amaneció, Dios lo guarde, gracias, amanecí encantada la vida, es todo. Los de Linda Piña, bendiciones, buenos días, extendiendo la mano, el brazo a todo lo que da para encontrarse con el manto de Jesús, su programa a las 8 de la mañana. Blanquita Hernández, madrugadora, buenos días, mi madrugadora, allá en Hidalgo, Texas, y a tu hermanita se reportó, y también como tú, compartido, es todo, me gusta. Marimar Pérez, buenos días, qué feliz viernes, casi sábado, pero no, ¿verdad? Todavía no, mañana es sábado y mañana es la fiesta allá en tu iglesia. Yo espero que ya estés bañada, cambiada y peinada, porque ya mañana es todo, con la ayuda de Dios. Muy bien, Marimar, compartido, así mero, es todo. Martita Flores, buenos días, Cantares, Sabino Radio, 100.5 FM, ya estamos allá, es todo. María Mendieta, hermoso día, viernes, Dios me lo bendiga, gracias por ser de mucha bendición, gracias. Mari González, Dios me lo bendiga, Piña, saludos a todos mis hermanos, ya conectados, así mero, Juan y Barajas, muy buenos y bendecidos días, iniciando este día, disfrutando cantares, Dios les bendiga, Piña, muchas gracias. Martita Flores, y por amor, Cantares sigue incansable, claro, aquí estamos con muchos deseos de seres de bendición y con bastante amor, porque los queremos mucho, ¿eh? Muy bien. María Álvarez, buenos días, bendiciones. Mándeme salud a mi nieta Elizabeth Rodríguez, que cumple años hoy. Elizabeth Rodríguez y Rosy Martínez, eran gemelitas, nacieron en la misma fecha. Bueno, no sé si Elizabeth sea una niña, una señorita, una señora, una anciana, una mamá, una abuela, una novia, una esposa, no sé, pero como quiera un saludo. Obed Medina, Dios le bendiga, un saludo para mi papá Chano de Cucharas, Veracruz. ¡Oh! Allá en Cucharas. Y como tengo recuerdos yo de esa gente. Allá me quedaba yo toda una semana. Ahí por Restinga, por Jobos, allá por Cucharas. No, pues todos esos lugares son puras islas, y ahí he ido a predicar muchas veces, que por cierto, hace rato que no me desaparezco por ahí, pero pronto, si Dios quiere, Dios me va a dar la oportunidad. Muy bien. María Álvarez, cumpleaños. ¿Quién cumpleaños? María Álvarez, cumpleaños. Hoy cumple años tú, María. Bueno, pues entonces ya tengo tres, ¿verdad? Voy a voy a hacer lo que José Rubio, son tres hermanos que se llaman José Rubio, pero este es el mayor. El del medio es mi amigo, que le dicen Philly, y el otro es Raúl. Pero José, tiene una tiendita donde vendía dulces y golosinas. Iban los niños a comprar. Él estaba ahí en una mecedora, sentado, esperando que llegaba un niño. ¿Qué pasó? ¿Qué quieres? ¿Quieres un dulce? ¡Ay, fórmate! Espera, deja que lleguen más. Y luego llegaba otro, fórmate. Y hasta que no se tenía cuatro o cinco que costeara la levantada. Y así también yo ya lo estoy formando. Ya la primera es Rosy Martínez, ¿eh? Que y luego Elizabeth. Y luego María Álvarez. No sé si es ella la que cumple años, pero bueno, porque era Gloria Orozco, Dios le bendiga, lo escucho desde Ejido, Ensenada, de Ensenada, ahora por tus vecinos, Ramón Ibarra y Rosa Elia, porque ellos y acompañados de su hija Mona, que es su hija mayor, van ahorita rumbo a la magnífica ciudad de Dallas, Texas, para que Dios los cuide en el camino, no se te olvide, Gloria, orar por favor, muy bien. Eunice, buenos días, ven mía, ya escuchando la radio, nos está lloviendo por acá en Laredo. Saludos a sus hijos. Podría poner un canto, sus hijas de la tribu. Al rato por ahí le ponemos un saludo. Y un saludo para mi tecolotita, mi hija Maye. Fue la primera que leí, nomás que ella no me puso aquí en Facebook. Ella me puso en los mensajes que ella me estaba escuchando. Y a veces que ella a esta hora ya está trabajando. Ella es maestra allá en Laredo, pero dice que me escucha casi siempre ya grabado. Más tarde me escucha. Pero yo le mando un saludo muy especial a mi tecolotita, que es la más bonita de todo el mundo y otras partes. Y es viernes, pero ella vino el viernes pasado. Así que este viernes vamos a ayunar de su tan agradable compañía, porque está viniendo cada 15 días. Bueno, como quiera, un saludo bien especial, Muy bien. Muy bien. Y el día de hoy, ya les dije, no tenemos patrocinador. Pero con la ayuda del Señor, ya mañana tenemos a López, como todos los días 19. Bueno, pues gloria a Dios, esta mañana bien bonita. Muy bien, vamos a escuchar aquí un anuncio de mi hijo Mil, que Está listo ya para se está preparando porque cada día la distancia se va haciendo menos.
1: Una vez más para traerles nuestras actividades. Tenemos una invitación muy bonita en la Alianza de Pastores de Río Bravo. Nos ha hecho una cordial invitación para estar con ellos el lunes 28 de septiembre. El tema va a ser paternidad que activa destinos. Vamos a estar en la Iglesia Familia Donay. La dirección es Mariano Magallán 209, Colonia Juan Báez Guerra, en Río Bravo, Tamaulipas. Para más información pueden llamarle al Pastor Carlos al 899-157-2340 o a su servidor 956-336-9851. Recuerden, estaremos el lunes 28 de septiembre en la Alianza de Pastores de Río Bravo. Nos ha hecho la invitación para estar con ellos ahí en la Iglesia Familia Adonai. Espero que hagan planes y nos acompañen. Dios ricamente me los bendiga.
0: Muy bien, hijo mío, pues ya sabe, echándole muchas ganas, con ayuda del Señor, Dios lo va a bendecir grandemente, como ha sucedido en todas sus actividades. Tenga ánimo, muy bien. Y el lunes, pues vamos a dedicar el programa a nombre de usted y de María, ¿eh? Y luego también ya llegamos el lunes, porque es el último lunes el que va a estar mijo allá en Río Bravo, si Dios quiere. Bueno, pues ahora sí, muy bien. Como dije, hoy no tenemos patrocinador, tampoco ayer, pero ya mañana llega López con su patrocinio, el domingo con Martín y Blanca, y el lunes, dijo, y seguimos contentos y felices esta bonita mañana. Y aquí en Cabina de Cantares son las 8. Son las 8, exactamente. Entonces, vamos a ver, ¿dónde está por aquí? Ya lo tenía aquí a la mano yo, hermano. Acá está, muy bien. Ahora sí, la introducción de Cantares, ¿eh? Bueno, como quiera, ustedes ya saben que aquí en Cantares son las 7. Son las 7.

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Muy buenos días, muy buenos días. ¿Cómo han estado, gente? ¿Han estado bien? ¡Qué bueno! Me da mucho gusto. Esta mañana aquí estamos contentos y felices para hacer llegar hasta ustedes la alegría de cantarles. Y no tenemos patrocinador ni ayer tampoco, pero mañana ya comienzan otra vez los patrocinios y les agradezco a todos ustedes, encantados de la vida. Muy bien, bueno, pues ya les estoy dando la bienvenida a todos esta bonita mañana y siguen llegando más cumpleaños. Y Yesenia, cumpleaños, ese es muy joven, pasando a Nueva York, yo vivo en Edimburgo. Ah, bueno. Pues un saludo por allá, donde están, me escuchan. Manuela Jiménez, ella también me escucha allá en Nueva York. Nomás que sea, como mi hija Mayi, ella se reporta también en Messenger. Tengo usted, puede reportarse por Messenger o por WhatsApp, ¿verdad? Porque la mayoría que tenemos aquí son que los de Facebook. Como quieran, un saludo para todos, contentos y felices. Y pues vamos ya a continuar con cantares, bien contentos y bien felices. Y para continuar con cantares, como todos los días, con ustedes, el primer devocional de la frontera.

Señor. Estos momentos al estar ante tu presencia, te doy gracias por la bendita oportunidad que me concedes estar delante de ti. Mi gran Señor, tus apóstoles, preocupados porque la gente se iba, porque se retiraban de ti y decían, Maestro, se están yendo, y tú con palabras de amor, porque tú amas la libertad, no quieres a nadie por la fuerza, todos que por amor también te quieren escuchar voluntariamente, tú eres el Dios de la libertad, y les dijiste de una forma bonita, pues ellos ya se fueron, pero ustedes se quedaron, ¿por qué? Por amor, bien, muy bien, me hacen muy bien, pero si están por obligación, no, pueden ir si quieren, ellos, no, Maestro, ¿a dónde iremos? Si solo tú tienes palabras de vida eterna, ¿a dónde iremos? ¿Volveremos a cortejar el mundo? Te aseguro que nos engañarán. ¿Retomaremos el pecado? Te aseguro que nos destruirá. ¿Regresaremos dejando la fuente de agua viva para cavar cisternas rotas, como decía Jeremías? Los discípulos contestaron, ¿a dónde iremos, Maestro, si solo tú tienes palabras de vida eterna? Solo en ti hay salvación. ¿Dónde saciaremos nuestra sed espiritual si solo tú, mi gran Señor, eres la fuente de agua viva?

a mi primo y sus protestantes que estaban cantando ese bonito himno, y ponemos punto final al primer devocional de la frontera con este himno bien bonito, ríos de agua viva, este fuente de agua viva es Jesucristo. ¿A dónde iremos? El mundo es un desierto, nos vamos a morir de sed, pero en Cristo hay agua viva. Saludos a todos, aquí en Cantares, Raquel Oviedo, hermoso canto, exactamente, muy bien.

ayer en la corte. ¿Qué pasó? ¿Te pasaste un alto con el camión? No, porque hay mucha gente, no te andes pasando los altos ni andes manejando en estado de ebriedad. Por algo te echaron allá a la cárcel. Ten mucho cuidado. Bueno, Dios conmigo en todo momento. Así como dijeron mis amigos Vitoriano y Pauli, todo bien, gloria a Dios. Dice, como dice aquí, God fight my battles. Dios pelea mis batallas. Bueno, pues sí, pero ten mucho cuidado tú como quieras, ¿eh? Muy bien. Pedro Reyes Martínez. Amigo, mucho gusto, amigo. Gerente de Radio Jerusalén de San Fernando. Le mandamos un saludo. Ya estamos allá. Es todo. Macario Sánchez. Ya compartido por Santa María y todo el mundo y otras partes. Y por la 88.9 FM, la Grande del Río Texas. Saludos a mi fan y a mi paisano por allá, encantado de la vida. Ricky Rodríguez. Buenos días. Dios lo bendiga. Aquí estamos escuchando Cantares, que es una chulada. Es todo. Oye, Ricky, ora por tu pastor y por tu pastora y por Mona, porque van rumbo a la magnífica ciudad de Las Tejas. Tú sabes que pues, un nietecito de tus pastores, sobrino de Mona, tuvo un accidente, ¿verdad? Bueno, seguimos orando y dile a tu mamá también que ore juntamente contigo. Y gracias porque te reportas. María Moreno, mi hija Jessica cumple años 42. Ah, ya tiene sus añitos. Ya se casó, porque si no, ya se le pasó el tren. Bueno, vive en Nueva Haven, pasando Nueva York. Yo vivo en Edinburgh. Ah, María, pues muy bien. Pues un saludo para María Moreno, que está de manteles largos. Ah, esta es la María. Ah, hace rato. Es María Álvarez. Ah, su hija vive allá en Nueva York. Muy bien. Bueno, Heriberto Guevara. Saludos, piña. Buenos días a Bote y a Gonzalo Hernández. Protestantes de Linares, ándale, le está saludando Heriberto Guevara y a mi primo que hace rato estaba cantando un himno bien bonito. Radio Milagro, 88.7 FM desde mi general Francisco Villa, es todo. Muy bien, bueno, pues vamos primero a escuchar el tema del año y luego después, ya ponemos los saludos a los que están de plácemes de manteles largos. Y vamos a escuchar el tema del año, el labio de Fernando Ávila. Un saludo para Fernando y para todos ustedes y a todos los varones de Unidos en la Visión que hoy tenemos nuestra reunión. Fernando, siempre él y varios, su hijo y otros más van, pero la vez pasada, el mes pasado, no los vimos. Ya tenemos ganas de saludarlos. Como quieran, un saludo, contentos y felices. Y aquí nos va a cantar el tema del año, pero recuerden las palabras de Jesucristo. Será predicado mi evangelio del reino por todo el mundo, por testimonio a todos los gentiles, y entonces vendrá el fin.

Participación de Fernando Ávila. De su propia cosecha estaba cantando el tema del año, bien contentos y bien felices esta bonita mañana. María Moreno dice que su hija Jessica cumple 42 años y vive de aquel ladito de Nueva York, y que ella vive en Edinburgh. Pero es, la María que dijimos hace rato era María Álvarez. Esa no dice cuántos años y nomás dice cumple años, pero no sé quién será quien cumple años. Bueno, como quiera. Heriberto Guevara, ahorita le mandamos el saludo a esta, a Jessica, pero vamos a saludar a los demás, ¿eh? Muy bien. Un saludo para ustedes. Y a ver, déjeme ver aquí, María Álvarez cumple 22 años, pero ¿quién cumple años? No, entonces no es María Álvarez la que cumple 22, porque la María Álvarez que yo conozco ya tiene unos añitos más, aunque las mujeres se quitan los años, pero bueno, como quiera. Saludos, María Álvarez. Obed Medina, yo los bendiga. Saludos a mi papá, hermano Chano, ya le saludé, Moria. Dice María Álvarez, buenos días, bendiciones, mándenme saludos a mi nieta Elizabeth Rodríguez, que cumple años hoy. Ándale, entonces es la que está cumpliendo años, hoy cumple 22 años. Bueno, no sé, pero esta sí es María Álvarez, pero su nieta, no sé cuántos, Elizabeth, no sé cuántos años cumple. Muy bien, también el día de hoy está de manteles largos Rosy Martínez, como Rosy Martínez, bien conocida aquí en Cantares. Ella y Mona se dicen socias, porque estuvieron en un programa de radio como 3 años. Estaba muy bien el programa, pero ya no siguieron. Como quiera, yo les mando un saludo. Y un saludo, Rosy, este día, que sé que estás de manteles largos. Y te mando un saludo hasta allá, hasta Houston, donde tú me estás escuchando, muy bien, y que la pases bien contenta y bien feliz, y que te regalen un pastelote de piña, y nos pide resumen de mi vida, y con mucho gusto vamos a pedirle a Lope que sabíamos que andaba por acá, pero se ha vuelto ojo de hormiga, ni aquí ni allá, como la hermana ¿cómo se llamaba? La hermana India María. Ella decía que ni allá ni aquí, pero nosotros no sabemos de aquí o allá, quién sabe dónde andará. Como quiera, le mandamos un saludo. Y aquí está López, complaciendo a la gran familia, y un saludo para los que están de plácemes de mantel largo cumpliendo años. Que Dios les conceda muchos años más de vida, y espero que al hacer un resumen de su vida encuentren que son felices.

Era López, acompañado de Calúa, estaban cantando Resumen de mi vida, saludando a los que están de pláceme de manteles largos. Y me dice María Álvarez que es su nieta, ella está, vive en Dallas, Texas, y que ándale, pues pónganme, porque pues yo no sé, no, cumpleaños, pues no sé quién, pero cuando me dicen, me dan un poquito más de explicación, pues hago mejor el trabajo, si es cierto. Bueno, María, yo sé que andas trabajando bien duro, échale ganas. Pero a la noche, si puedes, manda a Bernardo que se vaya a la reunión de varones, porque hoy es nuestra reunión de varones en Unidos en la Visión. Es todo. Muy bien. Salud para Luis Cedillo Mendoza, bendiciones. Y Gabriel Lugo, un abrazo, amigo mía. Gracias. Evita Herrera. Le gustó el himno de los protestantes. Muy bien. Gilberto Rosas, mi amigo Ben Pía, saludos desde Carboneras. Bueno, pues ahora por mí, porque estoy dejado. Dile a Rafaelita que su amiga Mona me dejó. Ahorita van camino a Dallas, ella, su papá y su mamá, para que vayan y vengan con bien, pues no se van a quedar 4 días. Yo le dije, pues aquí te espero en Navidad, pero no, vienen 4 días. Bueno, como quiera, 4 días de libertad, hay que lograrlos. Saludos, un saludo por allá, mi amigo Gilberto, en Carboneras, Encanta de la Vida. Muy bien, vamos a continuar y voy a endosar este saludo para los que están de plácemes de manteles largos, especialmente para Rosy Martínez. Rosy Martínez, ella es compositora y su hija Norma Alicia, pues hijita de tigrita, Pintita, también es que tiene himnos. Y Norma Alicia escribió este himno que se llama Regalo de Amor, así se llama el himno que vamos a escuchar. Y estaba yo diciendo en el himno devocional que lo que hagamos, hagámoslo por amor, especialmente en la obra de Dios. Y los regalos, que no sea solo porque cumplen. ¿Y cuándo es el regalo es más efectivo, más efusivo, más representativo, todo lo más bonito? ¿Cuándo? El regalo no es cuando cumples años, ni cuando es aniversario de bodas, ni San Valentín, ni Navidad. Te traigo un regalo. ¿Por qué? No es Navidad, no es San Valentín, no estoy cumpliendo años. No, es este regalo es por amor, es porque yo te quiero. Oh, cálmela, así sí, ándele, bueno, pero porque en Navidad todos esperamos regalo, hasta nos enojamos porque no nos da nada. En aniversario de bodas igual, ¿verdad? Y cuando cumplimos años, pues cumplimos años, tienen que darnos regalos. Pero como quiera, cuando sea que des un regalo, regálalo por amor. Porque este himno que van a escuchar es un himno consentido de Rosy, que hoy está de manteles largos, y es la inspiración de su hija. Su hija es, ella lo escribió y ella lo canta. Y un saludo muy especial para todos esta bonita mañana. Y cuando demos, demos amor, recordando que nadie es tan rico que no necesite amor, y nadie es tan pobre que no lo pueda regalar.

Norma Alicia, hijita de Rosy Martínez, estaba cantando de su propia cosecha, Regalo de Amor. Y con un saludo para todos los que hoy están de plácemes, de manteles largos, que les regalen lo que sea, pero que no se les olvide el pastel de piña, que es el mero bueno, porque aunque le regalen una casa, un carro último modelo, pues si no regalan pastel de piña, no, hombre, ¿para qué quiere todo eso, verdad? Si es cierto. Bueno, pues un saludo para todos en Cantares. Muy bien. Víctor Salazar, saludos, bendiciones desde Aramberri, desde Sandia, Aramberri, Nuevo León. Un saludo por allá a esa gente. Son vecinos de La Chona. Le mandamos un saludo. Ojalá que Dios nos conceda pronto ir por allá. Eloy dice que tiene muchas ganas de ir a La Chona. A ver cuándo lo llevamos. Hoy, al rato, voy a comunicarme con Eloy, porque él me va a llevar a una boda el día de hoy. Vamos a una boda a las 5 de la tarde. Parece que es un sobrino de él. Y yo le digo, ¿para qué andas buscando bodas para otro? Busca para ti. Pues sí, pero fíjese, anda casando a otros, que se case él. Pues sí, va, que lo, yo no te digo, pero bueno, pues cada quien como sea. Pero él me va a llevar a la boda. Y ojalá que se quede, porque el que anda entre la miel, algo se le pega. Y ojalá, pues que se le pegue ya eso. Bueno, como quiera, un saludo. Y dice Gabriel Lugo, feliz día de la independencia. Ya pasó eso, ya pasó. Pero bueno, como quiera, tú te gusta recordar eso y con mucho gusto, cómo no. Muy bien, saludos a todos, contentos y felices esta bonita mañana. Muy bien, actividades. Vamos a hablarles de actividades, ya algunas de ellas ya están aquí muy cerquita, ¿verdad? Mijumín, ya está listísimo para estar con la aquí tenemos, sí, aquí tenemos a ver ese anuncio, ya estamos allá.

0: Muy buenos días, les saluda la voz de Mina aquí en Cantares una vez más para traerles nuestras actividades. Tenemos una invitación muy bonita en la Alianza de Pastores de Río Bravo. Nos ha hecho una cordial invitación para estar con ellos el lunes 28 de septiembre. El tema va a ser paternidad que activa destinos. Vamos a estar en la Iglesia Familia Donay. La dirección es Mariano Magallán 209, Colonia Juan Báez Guerra, en Río Bravo, Tamaulipas. Para más información pueden llamarle al Pastor Carlos al 899-157-2340 o a su servidor 956-336-9851. Recuerden, estaremos el lunes 28 de septiembre en la Alianza de Pastores de Río Bravo. Nos ha hecho la invitación para estar con ellos ahí en la Iglesia Familia Donay. Espero que hagan planes y nos acompañen. Dios ricamente me los bendiga.
1: Muy bien, y el guarura de mi comín va a ser Vitoriano. Aquí me puso otro anuncio, no sé de quién será. Vamos a ver de quién se trata. Pues es el mismo que oímos hace rato.
0: Muy buenos días, les saluda la voz de Mina aquí en Cantares una vez más para traerles nuestras actividades. Tenemos una invitación muy bonita en la Alianza de Pastores de Río Bravo. Nos ha hecho una cordial invitación para estar con ellos el lunes 28 de septiembre. El tema va a ser paternidad que activa destinos. Vamos a estar en la Iglesia Familia Donay. La dirección es Mariano Magallán 209, Colonia Juan Báez Guerra, en Río Bravo, Tamaulipas. Para más información pueden llamarle al Pastor Carlos al 899-157-2340 o a su servidor 956-336-9851. Recuerden, estaremos el lunes 28 de septiembre en la Alianza de Pastores de Río Bravo. Nos ha hecho la invitación para estar con ellos ahí en la Iglesia Familia Donay. Espero que hagan planes y nos acompañen. Dios ricamente me los bendiga.
1: Bien, Carlos, es Carlos Guzmán, ¿eh? Muy bien, le mando un saludo bien especial a todos los de Río Bravo y por allá les encargo a mi hijo. Trátenmelo bien, es todo. Y gracias a Vitoriano, que va a ser el chofer y guarura. Muy bien, y hablando de actividades, pues hoy tenemos el culto de varones en nuestra iglesia Unidos en la Visión. Es un culto de varones en el que siempre llevo yo una reflexión y hoy ya estoy preparado y les he estado hablando este año de hombres de la Biblia, ¿verdad? Y claro, algunos de ellos pues tienen mucho parecido con algún papá, una mamá, con un papá, con un esposo, con un amigo, con un obrero, con un profesionista, con un pastor, en fin, papá es todo eso. Entonces, él ha hablado a los papás, a los hombres, a los obreros y a los varones de mi iglesia. Hoy también ya estoy preparado para esa reflexión. Hoy a las 7, en Unidos en la Visión, 21:19. East Montecristo en Edimburgo, Texas. Un saludo para Alex, bien contento porque su hijo Pollo estaba trabajando por allá en Nuevo México y ayer vino y anda bien contento y bien feliz porque vino su hijo. Es todo. Bueno, y hoy ahí vamos a estar con los varones a las 7 con la ayuda de Dios. Y mañana tengo doble actividad, una boda en Edimburgo, como le dije, es familiar de Eloy, y vamos a estar ahí a las 5, y nomás terminamos y nos vamos raudos y veloces a una velocidad vertiginosa, aún superando la velocidad del sonido, para estar en Reynosa en el aniversario 29 de Cristo Camina la Vida, ¿eh? Ahí vamos a dar un saludo para Rosy Carizales, mi amiga, y a sus hermanas, que tienen bastantes, y a su mamá, que es la que me compra marranitos, y el lunes no fue allá donde estuve con Eloy, pero hoy espero que me lleven, en vez de un costal, dos costales de marranitos. Muy bien. Bueno, pues un saludo bien especial. Mañana va a ser este aniversario. con la ayuda del Señor, a las 6:00 p.m. comienzan, pero es un número de cantantes numeroso, y vamos a darles chance de que ellos canten y que suelten el grito con toda libertad. Y yo llego, yo creo que para 7:00, 7:30 ya estoy ahí con mis hermanos. Bueno, como quiera, un saludo, ahí voy a estar predicando. Creo que la predicación va a ser alrededor de las 8:00 p.m. Ahí vamos a estar apoyando a Rosy Carizales, que les deseamos muchas felicidades y que continúen los éxitos. ¿Cómo no? Muy bien. Y el domingo a las 10:00 a.m, en Unidos en la Visión, nuestro culto de alabanza, adoración y predicación, predicando su servidor. Son actividades de cantar. Oren por nosotros. Y el día de hoy no tuvimos patrocinador, tampoco ayer, pero mañana sí. Mañana Lope, que hace rato estaba cantando el resumen de mi vida, es nuestro patrocinador ya por años, ¿eh? Sí, él siempre nos ha apoyado mucho. Muy bien. Y luego el domingo, también otro de los que nos ha apoyado bastante, Martín y Blanca. Y el lunes, mi hijo Min, que celebra el cumpleaños de María, su esposa. Muy bien. Vamos a continuar con cantar esta ahorita mañana, y oren por Mona, que va ahí y sus padres rumbo a la magnífica ciudad de Dallas, Texas. Que Dios los cuide en el camino. Muy bien, saludos, y a todos los que andan por los caminos de Dios, un saludo a todos, las leyendas del camino, a todos los traileros que andan por todas esas partes. Dios los bendiga a todos y a cada quien. Vamos a continuar con cantares, y aquí tenemos otro himno que vamos a saludar una vez más a todos los que estén de plácemes, de manteles largos, y a todos ustedes, los que andan de viaje, los que vienen, los que van, un saludo. Y aquellos que están indigestos de la fiesta de la independencia, como Gabriel Lugo, que todavía está diciendo feliz día de la independencia, también un saludo para ustedes. Muy bien, y aquí está este himno de nuestra humilde cosecha, lo canta Chava, y se llama Último Día. Y acuérdense, hay que vivir, hay que trabajar como si fuéramos a vivir 100 años, pero vamos a vivir como si este día fuera el último día de nuestra existencia.

Era la participación de Chava, estaba de las voces del recuerdo, estaba cantando de nuestra humilde cosecha este último día. Bien contentos y bien felices, aquí a través de Cantares, ¿cómo no? Muy bien, pues oren por todos los que participamos en Cantares Vitoriano mañana, con Sábados Norteños. Uno de sus fans, que no se la pierde por nada, es Juan Reyes, siempre que está vitoriano. Y no solo él, muchos apreciamos mucho a Vitoriano y nos gozamos con su alegría. Y también el domingo Chaito, con su juventud, echándole muchas ganas y invitándonos a estar en la casa de Dios, porque es domingo, día del Señor, sí, es cierto, qué bueno. Bueno, pues un saludo para todos y gracias a todos los que nos están escuchando. Y el día de hoy no tuvimos patrocinador, tampoco ayer, pero ya mañana llega el patrocinio de López y luego Martín y Blanca. Qué bonito, muchas gracias. Y luego, amigo Min, se apagó el día el lunes, pero de ahí para allá hasta el 25 llega Felipe Ijeda, el 27 José González de Dallas y ya. No tenemos más patrocinador, pero sí les pedimos de sus oraciones y oren por mis actividades. Esta semana, ya saben que hoy estoy en el servicio de varones, hoy a las 7 con la ayuda del Señor. Saludos para Alex, para Víctor Salazar, que es el esposo de María Piña, él es el tesorero y secretario, y todos los que están ahí hoy. Cada reunión de varones, después hay un convivio, y los varones, la mitad de varones, les toca llevar el convivio en una semana, y en la otra le toca a la otra mitad. Ya, siempre lo hacen, y todos son muy buenos cocineros, porque ellos mismos cocinan lo que llevan, y siempre, qué bárbaro, es un gran buffet. Bueno, pues un saludo para todos los varones y nos vemos hoy a las 7 con la ayuda del Señor. Y yo voy a comer bien lo que pueda, porque como estoy dejado, como Mona me dejó, pues ahora, pues a ver dónde como, ¿verdad? No, pero ya mi hermanita Andreita me dijo que el domingo, después del culto, me fuera con ella a su casa, y que ya tiene por ahí vista una gallina del vecino, que va y le picotea las plantas, y dice, pues entonces voy a ver qué hago con esa gallina, te la voy a hacer en un caldo. Ah, pues está bien, gallina robada o en caldo, muy sabroso. Bueno, como quiera, un saludo, encantarles esta bonita mañana. Y acuérdense que el sábado tengo doble actividad, o sea, mañana tengo una boda a las 5 de la tarde en Edinburgh, y a las 6 de la tarde comienza la celebración del 29 aniversario de Cristo Camino a la Vida. Ahí vamos a estar recordando a Leobardo Reyes, que fue el iniciador de ese programa. Durante la pandemia fue uno de los primeros que se fue. Murió durante el tiempo de la pandemia, pero su esposa ha tomado el arado, ha tomado la espada que dejó, y ella se ha levantado a la lucha, y la felicitamos porque Dios la ha bendecido mucho. Ella, aparte de ser la directora de Cristo Camino a la Vida, es la pastora de la iglesia, ahí donde también su esposo fue pastor fundador de esa congregación. Muy bien, pues Dios los bendiga. Otra señora también muy respetada, que allá en Vallehermoso ya se están preparando Estelita y su equipo para el aniversario el día 17 del mes que entra, encabezándolo Luri Guerra. Muy bien, pues qué bueno que hay muchas actividades y todo el mundo trabajando por la obra del Señor. Muy bien, oren también por la actividad de mi hijo Min, que ya se aproxima, Muy bien, un saludo para todos, contentos y felices.
esta bonita mañana. Gracias, muchas gracias por estarme escuchando el día de hoy, y un saludo a todos los que estuvieron allá. Les saludamos los que están de plácemes de manteles largos, muchas felicidades. Y mañana, no se les olvide, Vitoriano está en la mañana y en la noche. A veces, yo creo que en la noche, no todo el tiempo, pero cada vez que tiene ganas o que le dice Pauli, usted se pone a trabajar, y cuando le manda, tiene que obedecer y también pasar por la noche, encantar la vida, el sábado. Y el domingo, Chayito en la mañana, que también lo saludé ahí con el hoy, el lunes, y lo voy a saludar esta noche, porque entre los grupos y cantantes que van a estar, va a estar Betelísimo por ahí. Así que hoy lo voy a saludar. Ojalá que también lleve a la mera jefa para saludarla una vez más, porque ya la saludé allá con él hoy, pero pues otra vez nos damos otra saludada, ¿cómo no? Muy bien, ya me voy. Dios los bendiga a todos ustedes. Y gracias por estarnos escuchando. Antes de irme, les doy la dirección de Cantares, mi teléfono y el catch up si se les ofrece. 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A sus órdenes. Y si se le ofrece el catch up, que Dios toque su corazón y quiera participar en Cantares, ya saben, Cantares 3103. 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Ya es todo. Aquí recibimos la bondad de su corazón. Muy bien. Dios los bendiga a todos ustedes. Y una vez más, gracias a todos mis patrocinadores. Y también está de pie la invitación a que usted también pueda participar. Y ya me voy. Vamos a pedirle. Aquí tenemos Joel Peregrino, que la Casa del Peregrino allá en Houston nos patrocina también un programa cada mes. Le mando un saludo, bien contentos y bien felices. El saludo hasta Guadalupe, Nuevo León, donde me escucha su mamá. Le mando un saludo hasta allá, ahí hay a sus hijos, que son pastores de una iglesia muy florecida por allá. Julianita Prado es viuda de Reyes. Muy bien, ya estamos allá. Vamos a escuchar este himno que es de la inspiración de Joel Peregrino, y se llama Tengo una esperanza. Y acuérdense, hay que pedir a Dios que tengamos esperanza, porque el que ha perdido la esperanza ya no le queda nada que perder.

saludo bien especial para Manuela Jiménez, que me escucha allá en Nueva York. Saludos. Y de aquel ladito nos escucha una que está de mantel largo también el día de hoy. ¡Felicidades!

Amigos, gracias, muchas gracias por la amabilidad de su atención. Nuestra invitación permanece de pie para que nos escuche todos los días a las 6:30 de la mañana. El día de ayer no tuvimos patrullador, hoy tampoco, pero mañana, gracias a López por el programa de mañana y a Vitoriano, que lo va a estar llevando a cabo, y a Chaito el domingo echándole muchas ganas. Si han de despedirnos, logramos dejar con usted el eco de una melodía con mensaje. Si una de nuestras palabras le sirvió de utilidad, hemos cumplido con nuestro ministerio. Aquí se despide su servidor Ben Piña, quien les dice: ánimo, que cuando más negra está la noche, se acerca más el amanecer.

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